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0: Twisted Sister rocking a house. 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

0: noches, bienvenidos y bienvenidos a una emisión realmente especial de la Hora Nacional. Es que hoy estamos de manteles largos porque celebramos 89 años de acompañar a las familias mexicanas. Y qué mejor que hacerlo desde un lugar lleno de historia, Casa Tlaxcala, en el Centro Histórico de la Ciudad de México.
1: Hoy es una noche para recordar el compromiso que, desde hace casi 9 décadas, mantiene vivo este espacio. Acercar a millones de personas lo mejor de nuestra historia, nuestras tradiciones, nuestra diversidad cultural y las historias que nos unen.
0: El 25 de julio de 1937, por iniciativa del entonces presidente Lázaro Cárdenas del Río, nació la Hora Nacional, que hoy es el programa de radio más antiguo de México que sigue al aire de manera ininterrumpida. Desde entonces ha evolucionado junto con el país, manteniendo intacta su vocación de servicio público.
1: Hoy nos encontramos en la sede de la representación del gobierno del estado de Tlaxcala en la Ciudad de México. Y les agradecemos por abrirnos las puertas de esta casa para hacer esta transmisión conmemorativa.
0: Este inmueble, construido hace varios siglos, tiene una historia bien importante. Es que a finales del siglo XIX fue hogar por un tiempo del escritor y héroe de la independencia cubana José Martí. Además, actualmente tienen la exposición del maestro César Menchaca, un artista mexicano que hace piezas monumentales llenas de color, símbolos e identidad.
1: También nuestro reconocimiento y un enorme abrazo a todas las radiodifusoras y televisoras públicas que cada semana hacen posible que la Hora Nacional llegue a millones de personas en todo México. Muchísimas gracias por ser parte de esta gran historia que hoy cumple 89 años.
0: En este programa vamos a hablar del Día Internacional de la Mujer Afrodescendiente. Y hablando de mujeres que han dejado huella, revisaremos el papel que han tenido en nuestra historia.
1: Reconoceremos la riqueza de nuestras lenguas originarias y la importancia de difundirlas.
0: Viajaremos al pasado para conocer la grandeza de México Tenochtitlán, una ciudad con gran ingeniería y organización.
1: En nuestros flashazos del bienestar tendremos información sobre el Acuerdo Nacional Maíz-Tortilla, un programa que fortalece a productores y a quienes se dedican a la elaboración y venta de este alimento fundamental. Por favor, quédense con nosotros.

0: La música tradicional mexicana sigue transformándose y encontrando nuevas voces. Desde el Valle del Mezquital, en Hidalgo, llega el grupo Los Camaleón, un trío que está renovando la música huasteca al mezclar la esencia del huapango con el pop contemporáneo. Con su propuesta, demuestran que nuestras raíces tienen muchos caminos para seguir sonando. Vamos a escuchar una de sus canciones.
1: ¿Qué tal, sus amigos Los Camaleón? Estamos en la Hora Nacional, estamos de fiesta con Flor Pálida de Los Camaleón.

0: Cada 25 de julio se conmemora el Día Internacional de la Mujer Afrodescendiente, una fecha que nació en 1992 durante el primer encuentro de mujeres afrolatinas, afrocaribeñas y de la diáspora. Es un espacio para visibilizar las luchas, aportaciones y desafíos de las mujeres afrodescendientes, tanto en América Latina como el Caribe.
1: Esta fecha nos invita a reconocer sus historias, su riqueza cultural y su papel fundamental en la construcción de nuestras sociedades, pero también a reflexionar sobre las desigualdades que enfrentan por la discriminación, el racismo y las múltiples formas de exclusión. Es un llamado al respeto, a la dignidad y a garantizar sus derechos.
0: Bueno, ya que estamos hablando de nuestra riqueza cultural, vamos a hablar sobre las personas afrodescendientes. Su día se celebra cada 31 de agosto y es una fecha para reconocer las contribuciones, historia y cultura de las comunidades afrodescendientes.
1: Así es. Y para platicar del tema, tenemos aquí con nosotros en la Hora Nacional a Isaura Patricia de la Cruz García. Ella es una mujer indígena y afromexicana de la Costa Chica de Guerrero. Ella es promotora y defensora de los derechos de las mujeres indígenas, integrante de la Organización de Traductores e Intérpretes, OTIGLI, coordinadora de las Corredes de Paz y Justicia de México e integrante del Consejo y Representantes Indígenas en la Ciudad de México. Isaura, ¿qué tal? Buenas noches.
2: Bueno, sí, ya me quedé así. Ay, todo eso pesa. Pesa, me refiero en el sentido de que pues siempre estamos en lucha. Siempre lo que estamos haciendo lo hacemos de corazón. Siempre hacia nuestra cultura, amor hacia nuestra cultura, porque me encanta la frase que dice existimos porque resistimos. Me encanta porque así es, así ha sido, pero pues bueno.
0: Con todo ese currículum, me imagino que en el camino te has de haber encontrado un montón de topes y trabas, ¿no? Desafíos, por decirlo de alguna manera.
2: Sí.
0: ¿Nos puedes platicar un poquito de algunos de ellos?
2: Bueno, han sido los desafíos, barreras, esas desigualdades, están ahí día a día, ¿no? Más sin embargo, donde fue muy notorio, y lo sé porque lo tengo muy presente, es a partir de que salgo de mi comunidad, me voy, en este caso, a la Ciudad de México, es donde me doy cuenta que existe todo este tipo de desigualdades. Dije, wow, me miran distinto, pero yo también miro distinto, ¿no? Porque yo vengo con otra mirada también, y encontrarme aquí también es también de fue un choque así, de donde yo vengo, pensaba que se hablaba, en mi caso, que yo hablo el amuzgo, pensé que aquí también se hablaba. Así que yo llegué muy natural sin saber que aquí existía otra lengua, pero no nada más estamos hablando de la lengua predominante, sino que también me encuentro con otras comunidades indígenas que radican aquí. De ahí empezamos como que yo me empiezo a integrar, una de las cosas, el ver esta diversidad, me empiezo a integrar para encaminarme a esto y pues hasta ahorita aquí seguimos.
1: Lo que nos cuentas de visibilizar y de poner todo esto sobre la mesa es muy importante, ¿no? Y tu trabajo también es súper importante porque, como decías, estás en todo, no paras.
2: Sí, yo creo que este día lo tenemos precisamente para crear conciencia y buscar la manera de combatir este racismo y la discriminación, para dar a conocer nuestra cultura. También es para mostrar nuestra identidad. También es de las aportaciones que los pueblos afrodescendientes han hecho para construir este país, el cual hoy pues es México, con esta diversidad lingüística.
1: Es que eso es México.
2: Ajá, somos parte, pero esta parte no se veía, porque digo, la lucha de nosotros ha sido desde antes, ¿no?
1: Sí, claro.
2: Antes, mucho antes de precisamente.
1: Sí. Y falta todavía.
2: Sí, sí, falta mucho, pero esa lucha nos trajo al reconocimiento, ¿no? Pero también ese reconocimiento, repito, ya nos trajo también a estos espacios.
1: Así es.
0: Pues nos da muchísimo gusto haberte conocido, que vengas a platicarnos de todos esos temas, haber podido escuchar sobre todos tus nombramientos y trabajo para que haya más visibilidad y vivamos en un país más igualitario.
2: Sí, ya nos atrevemos las mujeres. En este caso vamos a hablar de la mujer. Ya nos atrevemos a ocupar estos espacios que siempre han sido para el hombre, ¿no? Ahorita hay mujeres afrodescendientes e indígenas también que han ocupado cargos muy importantes.
1: Sí.
2: Los han ocupado cuando antes era de hombres o de mujeres con mente blanca, ¿no? Y ahorita ya podemos participar. Entonces, pues sí, sí estamos avanzando, que nos falta mucho también, pero yo repito, es trabajo de todos.
1: Así es.
2: De todos hacerlo.
1: Pues muchísimas gracias, Isaura. Te lo agradecemos mucho. Gracias por venir a la Hora Nacional.
2: No, a ustedes por la invitación.
0: Es un
2: gracias.
0: Gusto. Y es un gusto que estén con nosotros aquí. No se les ocurra irse a ningún lado, por favor, que tenemos mucho más. La historia de México también se construye gracias a mujeres que, con su talento y determinación, abrieron camino para muchas generaciones.
1: Por eso mismo, nuestros compañeros Rosalba Aguirre y Germán Gastelum nos platicarán sobre la importancia de visibilizar el papel de las mujeres en nuestro país.
3: Familia de la Hora Nacional, hay historias que cambiaron el rumbo de nuestro país, que durante mucho tiempo no tuvieron el espacio que merecían. En la Hora Nacional, nos gusta abrir una ventana para conocer y recordar a esas mujeres que con su trabajo, su talento y su valentía han dejado una huella profunda en México.
4: Y es un tema que nos toca a todas y a todos. Hoy las mujeres representan alrededor del 51.7% de la población mexicana, de acuerdo con el INEGI. Hablar de las mujeres es hablar de la historia de nuestro país, porque han estado presentes en la cultura, en el arte, la ciencia, la educación, la salud y en muchos otros ámbitos que forman parte de nuestra vida cotidiana.
3: Lo interesante es que al conocer sus historias descubrimos nuevas formas de entender nuestro país. Detrás de muchos acontecimientos importantes de México, hay mujeres que aportaron ideas, conocimientos, esfuerzo y que, bueno, abrieron el camino a las nuevas generaciones.
4: Eso es lo que hemos querido compartir en nuestras cápsulas. Historias que inspiran y que nos invitan a mirar nuestra historia desde otra perspectiva. Porque cuando conocemos sus trayectorias, también reconocemos la importancia de sus aportaciones y el impacto que tuvieron en la sociedad.
3: Hemos hablado, por ejemplo, de Margarita Maza, una mujer fundamental en la historia de nuestro país, por su acompañamiento, la participación que tuvo durante etapas importantísimas en la Fundación de México. También, por ejemplo, Matilde Montoya, la primera médica mexicana quien abrió camino para que muchas mujeres pudieran dedicarse a la medicina.
4: También recordamos a Elena Poniatowska, escritora, periodista, cronista y activista mexicana, una de las grandes voces de la literatura y el periodismo de nuestro país. Aurora Reyes, muralista, maestra y artista, considerada la primera mujer muralista de México. Y a Elvia Carrillo Puerto, una de las grandes impulsoras del voto femenino y de la participación de las mujeres en la vida política de nuestro México.
3: La lista sigue creciendo. Hay mujeres que transformaron su comunidad desde la educación, la investigación, las artes o el servicio a los demás. Ocupan espacios que nos han dado y siguen hasta nuestros días vigentes porque nos han dado muchísimo conocimiento a las nuevas generaciones.
4: En la Hora Nacional hemos acercado al público a grandes personajes de nuestra historia de una manera diferente, a través de entrevistas con actrices que le han dado vida y que nos permiten conocer sus historias desde una mirada más cercana.
3: Por ejemplo, tuvimos a Sor Juana Inés de la Cruz, una mujer brillante que defendió su derecho al conocimiento y a expresar sus ideas. También a figuras llenas de simbolismo como Zihuacóatl, ¿te acuerdas? Claro. También hemos tenido a la Catrina, un personaje creado por José Guadalupe Posada.
4: Símbolo también en nuestro país, hablando de cultura. Cada una de estas historias nos recuerda que las mujeres han estado presentes en todos los capítulos de México. En las letras, en las artes, en la ciencia, en la educación, en las luchas sociales y en la construcción de nuestra identidad.
3: En la Hora Nacional creemos que hablar de las mujeres es contar la historia completa de nuestro país. Por eso seguimos compartiendo sus voces, sus logros y las aportaciones de millones de ellas.
4: Y por supuesto, tener muy en claro que gracias a esta lucha constante de las mujeres tenemos la primera presidenta mexicana, nuestra querida
3: Claudia
4: Sheinbaum. Gracias a todas ellas que han creado un México poderoso y fuerte.
3: Seguimos celebrando este aniversario justo recordando el papel tan importante de la mujer en la historia.
4: Felicidades.
3: Felicidades. Felicidades.

0: En el año 1325, sobre un pequeño islote en medio del lago de Texcoco, se fundó Tenochtitlán, la gran capital del Imperio Mexica. Con el paso del tiempo, esta ciudad se convirtió en una de las más importantes de Mesoamérica.
1: Llegó a tener más de 200.000 habitantes y una extraordinaria ingeniería hidráulica. Construyeron acueductos, calzadas, canales navegables y un sistema agrícola basado en chinampas que permitió alimentar a su población creciente. Vamos a conocer más de su historia en la siguiente cápsula.
2: México es una sociedad multicultural y plurilingüística que tiene en sus pueblos originarios, en su cultura y tradiciones que persisten hasta hoy, una de sus mayores fortalezas. Su historia está estrechamente ligada a sus ciudades. La Ciudad de México Tenochtitlán, una de las más esplendorosas del México antiguo, construida en medio del Gran Lago de Texcoco, es uno de los mayores logros de la civilización mexica. Fue fundada en 1325, después de un largo peregrinar del pueblo mexica de 260 años desde Aztlán, su lugar de origen. La ciudad se erigió sobre un islote y se extendió ganándole terreno al agua a través de notables obras de ingeniería hidráulica. En el centro de la ciudad estaba el Templo Mayor, o Gran Teocalli, y un conjunto de palacios y espacios públicos en donde se realizaban las principales actividades religiosas, políticas y administrativas. Ese gran centro ceremonial era el núcleo del que partían cuatro calzadas que comunicaban a la ciudad con la tierra firme. Hacia el sur, la de Iztapalapa, que la conectaba con los pueblos de Coyoacán, Xochimilco e Iztapalapa. Hacia el poniente, la de Tacuba. Al norte, la de Tepeyac. Al oriente, otra calzada conectaba con la zona de embarcaderos que se dirigían principalmente a Texcoco. Alrededor del gran centro ceremonial, la población mexica vivía en cuatro barrios o tlaxilacali, islotes separados por las cuatro calzadas descritas. Al nororiente estaba Atzacualco, lugar de las hormigas, relacionado con el Mictlán, región de los muertos y la oscuridad. Al suroriente, Teopan, lugar de los dioses, donde nacía el sol, relacionado con el dios Huitzilopochtli y donde se encontraba el Templo Mayor y el centro ceremonial principal de la ciudad. Al surponiente, Moyotlán, lugar de los montículos de agua o lugar de los mosquitos, relacionado con la diosa Chalchiutlicue, con el agua y el Ocayotlán, lugar de los montículos de agua o lugar de los mosquitos, relacionado con la diosa Chalchiutlicue, con el agua y el ocaso. Al norponiente,

la tierra en común. Se dedicaban normalmente al mismo oficio. Organizaban sus ceremonias religiosas en honor de sus dioses patronos y tomaban colectivamente las decisiones sobre la guerra, los desastres naturales y la política. Dentro de cada barrio había un templo central, o teocalli, casas y espacios públicos para las actividades colectivas, religiosas y civiles. México Tenochtitlán, la ciudad sagrada mexica, la capital más importante de Mesoamérica en el siglo XV y comienzos del XVI, centro político y militar dominante, fue símbolo de esplendor y grandeza. Su historia, la de los hombres y mujeres que la habitaron y que la siguen habitando, es parte fundamental de la herencia de la que se nutre el humanismo mexicano.

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2: México tiene una gran diversidad cultural y lingüística. Con 68 lenguas indígenas y 364 variantes lingüísticas, nuestro país tiene un patrimonio vivo que merece seguir escuchándose. Cada palabra representa una forma única de entender el mundo y preservar la memoria de los pueblos.
3: Y por eso, aquí en La Hora Nacional hemos abierto un espacio permanente para escuchar y difundir estas voces. Y hoy vamos a platicar con nuestro querido Bulmaro Juárez, él es director de comunicación social del Instituto Nacional de Lenguas Indígenas, sobre la importancia de conservar nuestras lenguas maternas. Querido Bulmaro, bienvenido una vez más a La Hora Nacional.
4: Muchísimas gracias, querido Cha. Juna, Leos, muchas gracias por esta invitación.
2: Pues es un gusto tenerte aquí, sobre todo por lo que siempre nos cuentas sobre la diversidad lingüística de México. Para empezar esta plática, ¿consideras que es tan importante que se preserven las lenguas originarias?
4: De acuerdo al catálogo de lenguas indígenas del Instituto Nacional de Lenguas Indígenas Nacionales, tenemos 68 lenguas. Hay un nuevo catálogo, es una nueva actualización donde se menciona que ya hay 69 lenguas indígenas, incluyendo la lengua Ende, una lengua que se habla en el estado de Coahuila, Chihuahua, una parte de esos estados. Por eso ya tenemos ahora 69 lenguas indígenas más el español, y todas con el mismo valor. Son 70 lenguas nacionales. ¿Y por qué es muy importante, Leos? Fíjate que algo que me gusta en estos tiempos que estamos viviendo, las lenguas indígenas son la identidad. Son la cultura, son la vida de nuestro país, de México. El tenerlas, el fortalecerlas, realmente lo que estamos haciendo es fortalecer al México. México, si tú te das cuenta, a nivel mundial es reconocido por su cultura, por su lengua, por su vestimenta, su comida. Pero todo tiene que ver desde los pueblos indígenas.
3: Y cuando una lengua deja de hablarse, que es una desgracia terrible, ¿qué pierde la comunidad? ¿Qué pierde el país? ¿Qué pierde el mundo?
4: Cuando se pierde una lengua, se pierde la identidad de México. Se pierde la mayoría de las cosas, ¿no? Se pierde una cosmovisión. Por eso, hoy en día estamos tratando de hacer estos trabajos, estos programas en diferentes estados, en todo el país, para fortalecer la lengua originaria.
2: ¿Cuál dirías que es el o los principales retos que están enfrentando actualmente las comunidades para mantener vivas estas lenguas maternas?
4: Independientemente de decir o estar en la actualidad algunos retos, más bien todo esto viene desde la historia, desde los orígenes. Cuando fue la conquista, desgraciadamente se vio y ha permanecido lo que es la discriminación, el clasismo, el racismo. Todos estos son los factores que realmente le han dado un valor menos a la lengua originaria, ¿no? Inclusive a los pueblos originarios, porque realmente los papás han dejado de comunicar la lengua a los hijos. Y realmente lo que estamos haciendo en la actualidad es hacer diversos trabajos que fortalezcan las lenguas originarias.
3: Y desde el INALI, por ejemplo, ¿qué trabajos se están llevando a cabo para que estas lenguas no se mueran?
4: Desde el asesoramiento a diversas instituciones gubernamentales, diversas políticas públicas también para fortalecer las lenguas originarias. Por ejemplo, hay proyectos en las comunidades donde estamos ahorita mucho con la normalización de las lenguas originarias, que es la escritura. Empezar también no solamente a fortalecer

0: mediante el lenguaje, sino la escrituración también. Desde los pueblos indígenas se hacen las reuniones, se hace la escrituración, o sea, son profesionistas, lingüistas, hablantes de esas lenguas. En realidad, aquí lo que están haciendo los pueblos originarios es ya empezar a llevar ellos sus propios trabajos. Nosotros nada más los acompañamos. Y esperemos que sigamos compartiendo todo esto de las lenguas originarias. De verdad, es muy importante para que el país se entere de cuál es la cultura, de cuál es la identidad principalmente de nuestro México. Y siempre recae en los pueblos originarios y afromexicanos, ¿no? Y principalmente, yo siempre lo digo, en las lenguas originarias, las lenguas indígenas. Muchas gracias, estimado Chan, Leos, y es un gusto compartir este espacio con todas y todos ustedes.
1: Pues muchísimas gracias, querido Bulmaro, por estar aquí con nosotros en nuestro aniversario 89 de la Hora Nacional. Estamos transmitiendo desde Casa Tlaxcala. Muchas gracias por invitarnos y por favor no se vayan, porque 89 años se dicen fácil, pero ahí les encargo, ¿eh? La Hora Nacional para todos ustedes.
2: Hoy estamos celebrando la historia de un programa que ha acompañado a generaciones enteras de mexicanas y mexicanos.
3: Esta es la Hora Nacional.
2: La Hora Nacional, nuestra casa, cumple 89 años al aire.
3: XEDT y XEXA Onda Corta, en cooperación con todas las radiodifusoras de México, llevan a ustedes esta Hora Nacional del Gobierno de México.
4: Parece increíble que este viaje comenzó en 1937 por instrucciones del general Lázaro Cárdenas.
3: En este programa, usted escuchará importante información y lo más destacado de la música interpretada por artistas mexicanos.
4: El 25 de julio de ese año nació este espacio con una misión muy clara: acercar información a las y los mexicanos y crear un vínculo a través de la radio. Esa primera transmisión logró enlazar a 93 estaciones en todo el país.
3: Con ustedes queda ahora don Agustín Arroyo Che, jefe del Departamento Autónomo de Prensa y Publicidad.
2: Y es muy interesante ver cómo los tiempos cambian y la Hora Nacional también ha evolucionado. Ha pasado por distintas etapas, formatos y generaciones de comunicadores, pero siempre ha mantenido algo fundamental: su esencia social, el estar cerca de la gente.
4: Hoy la Hora Nacional es una ventana para conocer la riqueza de México, sus culturas, sus pueblos originarios, sus historias, sus tradiciones, su música y sus talentos. Aquí tienen espacio nuevas voces, artistas emergentes, grupos que preservan nuestras lenguas originarias y propuestas musicales de todo nuestro país.
2: Además, es un espacio donde compartimos información útil para las familias mexicanas: servicios, programas sociales, recomendaciones de salud, prevención, cultura, arte y, pues, la verdad, todo lo que forma parte de la vida cotidiana de nuestro país.
4: Y lo más bonito es que seguimos llegando a millones de personas. La Hora Nacional se escucha en más de 2.200 radiodifusoras y llega a 79 televisoras estatales y culturales, además de estar en plataformas digitales como YouTube y Facebook.
2: 89 años después, la Hora Nacional sigue siendo un punto de encuentro. Es un espacio donde cabe todo México: sus historias, sus sonidos, sus voces y su enorme diversidad.
4: A todas y todos nuestros radioescuchas, televidentes y quienes nos siguen en nuestras redes sociales, gracias. Gracias por abrirnos la puerta de sus casas y por ser parte de esta historia. Muchísimas gracias por caminar con nosotros durante 89 años.
2: Muy feliz aniversario a la Hora Nacional y que sigan sonando muchas historias más.
4: Los medios de comunicación tenemos una enorme responsabilidad: ser memoria viva de una sociedad, abrir espacios para contar nuestras historias, preservar nuestras tradiciones y acercar las voces de quienes construyen el país.
2: Hoy, casi 9 décadas después, en la Hora Nacional seguimos con esa misma misión: ser un punto de encuentro donde México se escucha, se reconoce y se celebra.
4: Con esta reflexión cerramos nuestra primera media hora, pero antes queremos mandarle un saludo muy especial a todas las personas que cada semana nos acompañan en este programa.
2: Hay quienes ya forman parte de la familia de la Hora Nacional. Son personas que nos sintonizan, nos escriben y también siempre nos mandan saludos. Un abrazo enorme para GMS Electrificaciones, Alicia BFG, José Luis Hernández Álvarez, Gerardo Domínguez, Verónica Muñoz Centeno, Iván Juárez, Cecilia Godínez y Blanca Estela Pérez Montaño.
4: También a Patricia Paredes en Canadá, Carlos Alberto Ruiz Martínez y Elizabeth Martínez aquí en la Ciudad de México, y para todas y todos quienes están con nosotros cada semana. Muchísimas gracias.
2: Recuerden que estamos en YouTube, Facebook, Instagram, TikTok, X y Spotify, y que también nos pueden contactar en el número, apúntenle aquí, 55 34 83 42 39. 55 34 83 42 39.
4: O mandarnos un correo a lahoranacional@segov.gov.mx. Que tengan una excelente semana.
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6: Muy buenas noches, querido chihuahuense. Soy Jimena Jiménez y te doy la más cordial bienvenida a la Hora Nacional Chihuahua. Domingo 26 de julio del 2026. Gracias por acompañarnos nuestro último domingo de este mes. Hoy estaremos conociendo la historia de Gabriela Bautista, una chihuahuense destacada en el ámbito artístico y empresarial con una historia impresionante. Lo invitamos a que siga sintonizando el programa porque también estaremos platicando sobre el Día Internacional del Autocuidado. Esto a cargo de Héctor García. En la Hora Nacional Chihuahua estamos impulsando el cuidado de la salud mental. ¿Qué le parece si descubrimos quién se encuentra hoy detrás de la trivia de este domingo? Bienvenidas, familia chihuahuenses.
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7: Hola, Jimena, buena noche. Una vez más, muy agradecido por la invitación a la Hora Nacional Chihuahua. Yo soy José Refugio Amador Díaz, saludándoles con la trivia de este domingo. Antes de despedir el mes de julio, recordamos una fecha que marcó la historia de nuestro país, pero sobre todo, un acontecimiento en la historia del Estado Grande. Cada 30 de julio se conmemora el aniversario luctuoso de Miguel Hidalgo y Costilla, considerado el padre de la patria e iniciador de la independencia de México. Fue en la ciudad de Chihuahua donde fue fusilado tras ser capturado, dejando un legado que cambió el rumbo de nuestra nación. Y para recordar este importante acontecimiento, llegó el momento de nuestra trivia. ¿En qué año fue fusilado don Miguel Hidalgo y Costilla en la ciudad de Chihuahua? Inciso A, 1810. Inciso B, 1811. Inciso C, 1812. Bueno, pues ahí tienen tres opciones. Y recuerden, antes de finalizar el programa, les diré la respuesta correcta y un poco más de contenido de interés. Jimena, regreso contigo al otro lado del estudio.
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5: Gabriela Bautista. Originaria de la ciudad de Chihuahua, es una maquillista profesional con reconocimiento internacional y una trayectoria de más de 20 años en la industria de la belleza y la moda. Especialista en técnicas de aerografía y maquillaje profesional, ha consolidado una carrera que la posiciona como una de las referentes más destacadas de Chihuahua en el ámbito del maquillaje de la alta moda. Su formación académica y artística incluyen estudios en instituciones internacionales como Toronto, Canadá, Londres e Inglaterra, donde perfeccionó técnicas de vanguardia y desarrolló una visión global de la industria. A lo largo de su carrera, ha marcado un precedente al convertirse en la primera maquillista chihuahuense en formar parte de las cuatro semanas de la moda más importantes del mundo: Nueva York, Londres, Milán y París, colaborando en producciones de talla internacional y trabajando junto a diseñadores, modelos y equipos creativos de primer nivel. Además de su destacada trayectoria artística, su preparación como licenciada en Administración de Empresas le ha permitido impulsar con éxito proyectos empresariales como su propia línea de maquillaje y skincare. Su historia es un ejemplo de talento, disciplina y perseverancia. lo que convierte a Gabriela Bautista en una chihuahuense destacada.
9: Continuamos en la Hora Nacional Chihuahua, como ya lo escuchó, una de nuestras secciones favoritas más esperadas de cada domingo. Chihuahuense destacado. En esta ocasión me encuentro muy contenta porque está con nosotros en el estudio, además de que es la primera vez que nos visita en el programa, Gabriela Bautista. Como ya lo escuchó, una mujer que tiene una trayectoria impresionante y hoy la vamos a conocer. Bienvenida, Gabriela, ¿cómo estás?
10: Hola, Jimena, muchas gracias por la invitación. Muy bien.
9: Estamos felices, contentos, orgullosos de tener una chihuahuense destacada hoy en el programa, con una trayectoria impresionante, como ya lo acabamos de escuchar, 20 años de experiencia en este mundo del maquillaje. Pero para aquellas personas que nos están escuchando y tienen todavía esta duda, ¿quién es Gabriela Bautista? Cuéntanos.
10: Bueno, pues Gabriela Bautista nació el 5 de julio de 1979. Soy licenciada en Administración de Empresas, egresada del TEC de Chihuahua. Y me fui a estudiar todo esto del maquillaje en Canadá. Estuve 2 años en Vancouver y 2 años en Toronto.
9: Es importante destacar que, bueno, estos años de experiencia que tú tienes en el mundo del maquillaje, que además es un mundo bastante, podríamos decirlo, que avanza muchísimo, que cambia mucho, cada vez hay más técnicas, cada vez hay más cosas que no conocemos. Ahora, lo estuvimos escuchando en la presentación, has tenido grandes proyectos a nivel internacional, incluso ya ahorita eres empresaria, tienes tu línea de maquillaje, tienes tu línea de skincare. Cuéntanos cómo nace ahora sí que esa sensación por dedicarte a este mundo del arte, porque hay que decir lo que es un arte bastante complicado, pero ¿cómo nace eso en Gabriela? ¿Cuándo y cómo surge?
10: Yo quería hacer, o más bien quería estudiar pintura en Bellas Artes, pero pues el camino fue más bien por licenciatura en Administración de Empresas y después tuve la oportunidad de irme a Canadá a estudiar inglés. Y ahí conocí a una persona mexicana que estudiaba producción de cine, teatro y televisión. Ella fue la que me invita a maquillar a sus modelos sin yo saber absolutamente nada. Simplemente le gustaba cómo me maquillaba yo y me decía, por favor, ayúdame a maquillar a mis modelos. Así empecé empíricamente, sin saber absolutamente nada. Y ella es la que me dice, Gaby, por favor, tienes un talento increíble, necesito que estudies esto. Y ella fue la que me impulsa a buscar la escuela, la que me inscribe, de hecho, en la escuela con las mismas fotografías que ella tenía. Y me dice, pues adelante, ya es tu decisión. Entonces regreso a Chihuahua para tener solvencia económica y después irme a la escuela, donde fui extremadamente feliz, donde ahí conocí que me gustaba la pintura, pero en la piel.
9: Eso es algo impresionante y que también es un mundo donde tienes que ser tan perfeccionista, donde tienes que ver tantas cosas que la gente no nos damos cuenta porque tú estás viendo colores, líneas, tipo de piel, tantas cosas que deben de ser ahora sí que un match perfecto para que pueda funcionar, ¿no, Gaby?
10: Es correcto. Sabes de que cada persona de verdad, aunque suene a lo mejor un poco a cliché, es mi lienzo. De verdad que cada persona es la oportunidad de yo poder trabajar el arte sobre esa persona. Porque el arte no solamente es aplicar el producto, sino es el resultado final. Lo que yo amo es el resultado final. Cuando se descubren ellas mismas y se ven en el espejo y dicen, wow, hijo, es la sensación más hermosa que yo puedo vivir.
9: Ahora, vayamos a una parte bastante interesante de tu carrera, que has estado en eventos internacionalmente importantes para aquellos que nos gusta el mundo de la moda. La Semana de la Moda que se vive en Nueva York, Londres, París, Italia, todo este, o sea, wow, es algo impresionante, donde has tenido la oportunidad de estar ahí, ahora sí que mostrando tu trabajo como orgullo chihuahuense, como una mexicana también. ¿Cómo ha sido este proceso? ¿Cómo lo viviste? Cuéntanos.
10: Fíjate que fue un proceso largo, muy largo. Desde que yo empecé a estudiar, desde que salí, fue mi objetivo. La Semana de la Moda iba a ser el objetivo más grande que yo pudiera pensar e imaginar. Porque primero me dediqué al cine y luego después me dediqué a teatro y efectos especiales. Y finalmente lo que más me capturó, pues fue la moda, fue lo social, lo editorial, fue lo que más me capturó. Y yo dije, Semana de la Moda es donde yo quiero estar. Fíjate que la primera oportunidad me la dieron en Londres. Me fui con el representando al equipo de Londres. La primera vez que me llaman después de mucho insistir, muchos años y de nos y de puertas cerradas, año con año, pues se dio la oportunidad y me dijeron sí. Y la primera que me dio la oportunidad fue en Londres. Entonces fui a la primera Semana de la Moda en Nueva York. Y pues fue una sensación, yo no te puedo explicar, todavía lo recuerdo y se me hace la piel chinita de haber llegado ahí, pero sí fue la oportunidad, la primera oportunidad que me dieron. Después me dieron otra segunda oportunidad en la Semana de la Moda de Nueva York, así que tú sabes que cada Semana de Nueva York es en febrero y en septiembre. Primero empieza en febrero en Nueva York y luego se va a Londres, a Milán y termina en París. Entonces ya no me alcanzaba solamente estar en Nueva York, sino que ahora mi siguiente meta pues eran las 4 semanas de la moda.
9: Y claro que esta fue una oportunidad que se te presenta porque seguramente aquellas personas vieron algo en ti que muchas veces seguramente a ti misma te cuesta trabajo reconocer que es tu talento, que es tu esfuerzo. Ahorita mencionas esta parte de los no, algo que es bastante complicado y que es parte de la vida cuando queremos tanto algo, cuando tenemos una meta. ¿Cuál ha sido uno de los retos más grandes el dedicarse al mundo de maquillaje?
10: Pues el reto más grande es justamente eso, que no solamente es maquillar bonito, no solamente es tener talento, es de verdad, cuando una puerta se cierra, llorar un ratito, levantarte y volver a decir, creer en ti es lo que más cuesta, creer en ti, creer en por qué eres diferente, qué es lo que va a hacer la diferencia en ti. Entonces, ese es uno de los retos más grandes. Haber vivido también, pues, una fuerte discriminación fuerte fue lo que me impulsó. Y eso es uno de los, por ahí un video que hay circulando donde yo subí, platico la experiencia donde la gente se sintió muy indignada de que cómo es posible que te discriminaron de esa manera. Pero esa discriminación fue, yo creo, el impulso que me hizo salir todavía adelante y demostrar que iba a subir más allá.
9: Seguramente a la gente que nos está escuchando nos encantaría saber qué fue esa discriminación que nos puedas compartir, Gaby, cuéntanos.
10: Pues mira, yo estudié en una escuela internacional. Entonces, en esa escuela internacional había una maestra de cierto país, no vamos a meter en discusión, de cierto país, que era la que daba una clase muy importante, y desde el día que yo entré se enteró que era mexicana y claramente me dijo, yo te recomiendo que te cambies porque yo no soporto a las mexicanas. Y pues volteé y le dije, uy, qué lástima, porque aquí me voy a quedar. Entonces me quedé, demostré, no le quedó otra más que tenerme en su clase. Y es lo que mencionó en el video, digo, no sé si esa maestra sabe quién soy, a dónde he llegado, pero gracias a ella sí sembró una semilla de decir, las mexicanas podemos esto y más.
9: Y además es algo que representa a los mexicanos cuando alguien nos discrimina de esa forma. Es como, ah, ¿crees que no puedo?
10: Exacto.
9: Pues te voy a demostrar que sí puedo. Qué impresionante. Sí. Muchísimas gracias por compartir, Gaby. Ahora, vayamos a esta otra parte porque, bueno, está el mundo del maquillaje que compartes, cómo has tenido la oportunidad de estar en estos grandes eventos, pero también nace en ti otra semilla interesante que es el mundo del emprendimiento. Sacas tu línea de maquillaje, sacas tu línea de skincare. Cuéntanos cómo fue esta decisión, cuándo lo decidiste y cómo ha sido este proceso.
10: Es otro proceso largo. Lo decidí porque en la escuela también te dan, una de las clases es cosmetología. Entonces a mí me fascinó el mundo de la cosmética. Pero cuando yo regreso a México, me doy cuenta que la mayoría de los productos cosméticos que nosotros manejamos no están hechos para latinos. Te estoy hablando ya hace 17 años. Debajo de la estructura de los maquillajes está un tono rosáceo, rojizo, que a las latinas no nos quedan. Entonces, por ahí yo dije, algo tengo yo que hacer para que la fórmula sea realmente para las latinas? Y luego en el estado en el que vivimos, pues el calor, tú sabes, y el frío también, vivimos en un clima muy extremoso, me hizo querer formular algo que resistiera al clima, algo que nos hiciera match en nuestra piel, y pues de ahí surgió el emprendimiento. Batallé mucho porque busqué por muchos lados muchísimas opciones para los laboratorios, para yo poder platicar con la persona que iba a hacer el producto. Finalmente lo conseguí en Nueva York, en una empresa donde hacen maquillajes, pero también el costo es demasiado. Vino la pandemia, cierran el laboratorio y todos los permisos que yo había pagado, pues se tienen que volver a pagar. Entonces pauso un poquito ese emprendimiento de mi línea de maquillaje, pero entonces viene otra oportunidad para sacar mi línea de skincare lo más natural posible. Y de ahí surge también entonces empezar con productos mexicanos, con personas que manejan los insumos, como son la semilla de uva, como es la rosa, como es el amamelis, como es el aloe vera. Entonces, de ahí surge la línea de skincare.
9: Qué impresionante, y sobre todo estas ganas y este orgullo que llevas siempre contigo, como lo acabas de compartir, no solo en esta parte, sino también en la parte que sufriste discriminación y demás, de ser mexicana y de ser chihuahuense, que eso te representa y dices, yo soy valiente y voy a buscar a mi gente que me ayude a procesarlo, que me ayude a hacerlo y que me ayude a lograrlo. Hablando del orgullo de ser chihuahuense, ¿cómo te imaginas si pudieras plasmar en el maquillaje al estado de Chihuahua? ¿Cómo sería, Gaby? Cuéntanos.
10: Fíjate que lo he pensado muchas veces. Muchas veces he pensado cómo podría plasmar mi orgullo de ser chihuahuense. Definitivamente, lo primero que se me viene a la cabeza es Nika. Y esos cristales y esa plata que nosotros tenemos en nuestro estado. Entonces, lo representaría con tonos plata y dorado.
9: Algo que nos representa mucho al estado grande. Vayamos a esta parte, que algo que mencionamos mucho dentro del programa de la Hora Nacional Chihuahua, que hemos tenido la oportunidad de platicar con diferentes figuras destacadas de aquí del estado, es el cuidado de la salud mental. Tú perteneces a una fundación donde se imparten pláticas, conferencias con el objetivo de impulsar, de reconocer y de prestar atención a esta parte con los niñas, niños y jóvenes. ¿Cómo ha sido esta parte? Cuéntanos.
10: Hijo, fíjate que aquí tengo que agradecer mucho a la Fundación AMBEC, sobre todo a Ulises Salazar, que fue quien me invita a dar estas pláticas a los niños de secundaria, a los adolescentes de secundaria, y se me llena el corazón de orgullo porque estar compartiéndole a estos jóvenes junto con muchos chihuahuenses destacados estas ganas de saber que sí se puede, que te van a decir muchas veces que no, pero hay que saber levantarse como los buenos chihuahuenses que somos. Para mí ha sido un honor, porque después de esas pláticas, adolescentes se acerquen a mí y me digan gracias porque pensé que no podía llegar más lejos. Para mí es lo mejor, una paga que es invaluable.
9: Es algo impresionante, y justamente siempre dicen que aquellos que se tienen la oportunidad de dedicarse a lo que les gusta, eso es lo que vale. Cuando logras realmente dejar huella en aquellas personas que tienen la oportunidad de conocerte. Finalmente, Gaby, me encantaría que nos compartieras aquel chihuahuense que nos está escuchando, que precisamente tiene un sueño de dedicarse al mundo del arte, tiene un sueño de ser emprendedor, emprendedora. ¿Qué le dirías?
10: Hay una cosa en particular. Definitivamente tienes que aprender a levantarte en cada situación de un no. Si tú comprendes que ese no es porque te va a llevar a algo más lejos, lo has logrado todo. Porque va a llegar el momento. Aquí el punto es que no desistas. No desistas. Que tu meta esté bien clara, porque el camino es largo. Sí va a ser largo. El sueño que tienes que tenerlo bien claro para llegar a esa meta.
9: Muchísimas gracias, Gabriela Bautista, orgullosamente chihuahuense, que nos acompaña hoy en la Hora Nacional Chihuahua. ¿Algo más que desees agregar, Gaby?
10: Te agradezco de verdad mucho la invitación, y sentirnos chihuahuenses creo que es uno de nuestros superpoderes.
9: Así es. Muchísimas gracias, Gaby. Continuamos en la Hora Nacional Chihuahua.
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5: La nota curiosa. El Día Internacional del Autocuidado se celebra cada 24 de julio. La fecha simboliza la necesidad de cuidarse las 24 horas del día, los 7 días de la semana. Esta jornada promueve hábitos de estilo de vida saludable y la prevención activa de enfermedades. El autocuidado se define como la capacidad de las personas, familias y comunidades para promover y mantener la salud, prevenir enfermedades y hacerles frente, con o sin el apoyo de un profesional médico. Además de ello, ¿sabías que existen 7 pilares de autocuidado? Descubramos cómo funciona y de qué forma los podemos desarrollar. 1. Información y educación en salud. Este pilar se refiere a tu capacidad para buscar, comprender y utilizar información confiable sobre la salud. No se trata de automedicarse, sino de tomar decisiones informadas sobre tu cuerpo y entender las indicaciones de los profesionales de la salud. Ahora, escucha estas recomendaciones. Filtra siempre tus fuentes de información en internet, optando por sitios oficiales. Aprende a leer y comprender las etiquetas nutricionales y los prospectos de los medicamentos. Punto número 2. Autoconocimiento y conciencia física mental. Consiste en conocer tu propio cuerpo y tu estado emocional actual. Implica aprender a escuchar las señales de alerta que te envía el organismo, como el cansancio extremo, dolores recurrentes, cambios de humor o niveles altos de estrés. Ahora, escucha estas recomendaciones. Dedica 5 minutos al día a escanear tu cuerpo mentalmente para identificar tensiones musculares. Monitorea tus niveles de energía y asocia qué actividades te desgastan o te recargan. Lleva un registro sencillo de síntomas si notas que algo en tu salud no anda bien de forma regular. Punto número 3. Actividad física. Se enfoca en mantener el cuerpo en movimiento de manera regular para fortalecer el sistema cardiovascular, los músculos y los huesos. Además de los beneficios físicos, es una de las herramientas más potentes para regular el estado de ánimo y reducir la ansiedad. Ahora, escucha estas recomendaciones. Acumula al menos 150 minutos de ejercicio moderado a la semana, como por ejemplo caminar a paso ligero unos 30 minutos al día, esto por 5 días a la semana. Elige una actividad que disfrutes, ya sea bailar, nadar o hasta andar en bicicleta, en lugar de obligarte a hacer rutinas que te disgusten. Rompe el sedentarismo en el trabajo, levantándote cada hora a estirar las piernas, esto aproximadamente por unos 2 minutos. Punto número 4. Alimentación saludable. Implica nutrir a tu cuerpo con los elementos necesarios para que funcione de manera óptima. Una dieta equilibrada previene enfermedades crónicas, mejora la indigestión, fortalece el sistema inmune y estabiliza tus niveles de energía a lo largo del día. Ahora, escucha estas recomendaciones. Basa tu dieta en alimentos frescos e integrales y reduce el mínimo de los productos ultraprocesados y refinados. Prioriza una hidratación adecuada consumiendo agua natural como tu bebida principal de cada día. Practica la alimentación consciente. Come despacio, mastica bien y evita las pantallas mientras te alimentas. Cerraremos este espacio recordando que el Día Internacional del Autocuidado nos deja una valiosa reflexión. Nuestro bienestar depende de las decisiones que tomamos las 24 horas del día, los 7 días de la semana. La próxima vez que sientas que no tienes tiempo para hacer ejercicio, alimentarte de forma saludable o a acudir a un chequeo médico, recuerda que el tiempo que no inviertas hoy en cuidar tu salud, podrías tener que dedicarlo mañana a recuperar lo que perdiste. La prevención sigue siendo la herramienta más poderosa que tenemos. Hagamos del autocuidado un hábito cotidiano, no una tarea pendiente, porque cada pequeña acción de hoy puede marcar una gran diferencia en nuestro bienestar del mañana.
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7: Bueno, continuamos aquí en la Hora Nacional Chihuahua. Es momento de reconocer la respuesta de la trivia de hoy domingo y aquí se la repito con mucho gusto. ¿En qué año fue fusilado Miguel Hidalgo y Costilla en la ciudad de Chihuahua? Inciso A, 1810. Inciso B, 1811. Inciso C, 1812. La respuesta correcta es, sí, inciso B, 1811. Y bien, ahora escuche este contenido que le preparamos. El 30 de julio de ese año, Miguel Hidalgo y Costilla fue fusilado en Chihuahua, convirtiéndose en una de las figuras más importantes de la historia de México. Recordar esta fecha es también reconocer el valor, la lucha y el legado de quienes impulsaron el camino hacia la independencia de nuestro país. Conocido como el padre de la patria, inició el movimiento de independencia de México el 16 de septiembre de 1810. Tras ser capturado, fue trasladado a la actual capital de Chihuahua, donde hoy en día se honra profundamente su legado cívico e histórico. Pero, ¿sabías que en Chihuahua se guardan objetos personales de este personaje histórico? Descubramos de qué se trata. Los objetos reales que Miguel Hidalgo tuvo durante su cautiverio del 23 de abril al 30 de julio de 1811 en el antiguo Colegio de Jesuitas, hoy el Centro Cultural Casa Chihuahua, tuvieron un destino peculiar, pertenencias de fe y estudio. En su celda mantenía artículos indispensables para su condición de sacerdote, principalmente su Biblia personal, un crucifijo de madera y su breviario de rezos. Contaba con mobiliario rústico. Los documentos de la época registran que solo contaba con una mesa de madera simple, una silla, un candelero para iluminarse por las noches y una cama de campaña. Dejó décimas grabadas. En la víspera de su fusilamiento, el 29 de julio de 1811, Miguel Hidalgo utilizó trozos de carbón para escribir dos décimas. Esto es un tipo de estructura poética de 10 versos. Sus pertenencias más valiosas no eran materiales, sino los versos de agradecimiento que escribió con trozos de carbón directamente sobre la pared de su calabozo para sus carceleros, el cabo Ortega y el alcaide Melchor Huaspe, por el trato humano que le dieron. El destino y las réplicas actuales. Tras su fusilamiento, la mayoría de sus pertenencias originales fueron confiscadas por las autoridades virreinales españolas. Esto como inventario de guerra o dispersadas con el tiempo. El calabozo real que se visita actualmente en el Museo de Sitio de Casa Chihuahua resguarda una ambientación histórica exacta, con réplicas fieles de estos objetos para mostrar cómo vivió el padre de la patria sus últimos tres meses de aislamiento. La historia no solo se encuentra en los libros, sino también en los lugares que forman parte de nuestra identidad. Chihuahua fue escenario de uno de los momentos más trascendentales de la independencia de México, y conocer estos acontecimientos nos permite valorar el legado de quienes lucharon por construir la nación que hoy compartimos. Sigamos aprendiendo de nuestro pasado para comprender mejor nuestro presente. Bueno, hasta aquí la trivia de este domingo. Me despido con esta información. Y nena, hasta aquí llega mi participación. Fue un placer ser tu invitado esta noche. Y recuerden, amigos radioescuchas, yo soy José Refugio Amador Díaz y les mando un caluroso saludo dominguero. ¡Buenas noches!
9: Llegamos a la recta final del programa, no sin antes agradecer a todas las voces chihuahuenses que lo hacen posibles. También llegamos a la recta final de nuestro mes, agradeciendo que siempre esté en sintonía de la Hora Nacional Chihuahua, así como también comparta y repita el programa a través de la plataforma de Spotify. Este mes tuvimos la oportunidad de conocer un cachito más del Estado Grande, su fundación, así como también celebramos las jornadas villistas en Hidalgo del Parral, recordamos el aniversario luctuoso de Pancho Villa, y como este domingo lo escuchamos, compartimos con usted la información sobre el aniversario luctuoso del padre de la patria. Gracias, familia chihuahuenses. No se pierda la Hora Nacional Chihuahua. Nos escuchamos todos los domingos y recuerde que nos puede escuchar a través de la plataforma de Spotify. Yo soy Jimena Jiménez. Esto fue la Hora Nacional Chihuahua y nos escuchamos en la próxima.
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Qué buena rola de estamos escuchando en esta mañana. ¿Cómo está? Oiga, me da muchísimo gusto poderlo saludar en esta madrugada, las 6:06 del 27 de julio del año 2026. Ya, pues ya estamos ya muy de gane en este año. Qué año tan complicado, tan convulso, tan difícil. Estamos escuchando de Jepe, Cola Rota, porque hoy se celebra el Día Internacional del Perro Callejero. Hubieras puesto la del Chavo del Ocho. ¿Cómo era? Ahí viene el perro, me acuerdo, con su cola entre las patas o algo así, ¿no? No me acuerdo del poema. ¿Qué decís? Que déjame pongo aquí el chícharo, porque tenía el chícharo. ¿Cómo es? Vuelve el perro arrepentido, con el hocico perdido. Que algo así, que está bien. Oye, qué memoria tienes, Coco García, gracias. Bueno, hoy es Día del Perro Callejero, por eso estamos escuchando esta gran rola de Jepe. Ay, santos, felicidades a Natalia, a Lilosa, a Constantino, a Pantaleón, a Celestino, a Aurelio, a Mauro y a Simeón. 27 de julio, usted y yo llevamos ya 208 días y nos quedan solamente 157 y se acabó el año. 6:07, me llamo Luis Cárdenas, bienvenidas y bienvenidos, estamos en MBS Noticias, vámonos con todo.

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0: Muy buenos días, amigos de MBS Noticias. Soy Jesús Javier Rodríguez desde el Servicio Meteorológico Nacional para informarles de las condiciones meteorológicas para el día de hoy, lunes 27 de julio del 2026. En el Océano Pacífico tenemos el huracán Genevieve, el cual se encuentra lejos de las costas mexicanas y su trayectoria oficial nos indica que continuará alejándose, por lo que no representa ningún peligro para México. En cuanto a las lluvias, en el país tenemos diversos sistemas meteorológicos como el monzón mexicano, circulaciones ciclónicas y vaguadas en niveles medios y altos de la atmósfera, así como canales de baja presión y la onda tropical número 21 en las costas del sur de México, las cuales estarán provocando lluvias muy fuertes a intensas, acompañadas de descargas eléctricas y posible caída de granizo en gran parte de la República Mexicana. Para el día de hoy, esperamos lluvias puntuales intensas en los estados de Sonora, Oaxaca y Chiapas, y lluvias puntuales muy fuertes en los estados de Chihuahua, Durango, Sinaloa, Nayarit, Jalisco, Colima, Guerrero, Puebla y Veracruz. Finalmente, continúa el ambiente muy caluroso en el noroeste, norte y noreste de la República Mexicana, previéndose temperaturas máximas entre los 40 y 45 grados Celsius en los estados de Chihuahua, Coahuila, Nuevo León y Tamaulipas. Además, temperaturas que podrían superar los 45 grados Celsius en los estados de Baja California y Sonora. Hasta aquí mi reporte meteorológico, recordándoles que se mantengan informados de los avisos y pronósticos del Servicio Meteorológico Nacional en sus fuentes oficiales. Mi nombre es Jesús Javier Rodríguez y que tengan un excelente día.
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2: A las 7:30 de la mañana, la presidenta Claudia Sheinbaum encabezará su conferencia de prensa matutina. A las 11 de la mañana se llevará a cabo una protesta en favor del regreso del examen presencial de la UNAM. Al mediodía, el consejero electoral UKIP Espadas dará una conferencia de prensa sobre la elección de candidatos plurinominales. A las 17 horas, la Secretaría de Economía y el INPI encabezarán el evento Tequila y Origen que traspasa fronteras. El presidente de Estados Unidos, Donald Trump, visitará una planta de General Motors en Michigan. El presidente brasileño, Luis Inácio Lula da Silva, recibirá a su homólogo surcoreano, Lee Jae-myung, para llevar a cabo una reunión enfocada en el comercio, defensa y tecnología. La directora del Fondo Monetario Internacional, Kristalina Georgieva, iniciará una visita a Argentina, donde tiene previsto reunirse con el presidente Javier Milei. El presidente de Eslovenia, Peter Pellegrini, realizará una visita oficial a China que durará hasta el 29 de julio.
3: Bienvenidas y bienvenidos, estamos en MBS Noticias, me da muchísimo gusto poderlos saludar. En esta mañana, ya es lunes 27 de julio del año 2027, harta información, pero harta información el día de hoy. Histórico logro para el deporte mexicano en el Tour de France, gana Isaac del Toro, felicidades, qué orgullo. Yo sé que aquí no importa tanto, por desgracia, porque bueno, pues el fucho es lo más importante, pero es de gran, gran aliento, de inspiración, ver a un mexicano estar en el Tour de Francia y estar en el podio del Tour de Francia, un deporte predominantemente europeo. Enhorabuena, bien, Isaac del Toro. Ojalá que se vuelva uno de los grandes representantes de México. Hay cosas buenas en el país, ¿cómo no? Estados Unidos confirma la reapertura gradual de la frontera para el ganado mexicano. Sheinbaum celebra el acuerdo. La Sedena, la Secretaría de la Defensa Nacional, pues niega que tenga que ver, ¿no? O sea, no son escuelas militares, son escuelas militarizadas. Platicaremos sobre ese tema más adelante. Es detenida la señora Sargento Estrellita, así le decían. Y pues abusaba de niños y niñas y les aplicaba, deje usted, el bullying, ya novatadas, maltratos fortísimos. Platicaremos sobre el tema. Estados Unidos confirma la reapertura. Perdóneme, aquí se me traspapeló. UNAM suspende temporalmente las inscripciones a licenciatura tras polémica por los exámenes de admisión. Parece que van a tener que volver a hacer los exámenes. Todo apunta a que es lo más sano, examen presencial. Pues como se ha hecho toda la vida. Y vamos a ver ahí quién gana y quién pierde, quién saca, quién no saca. A ver si de todas maneras ahí puede haber trampa, pero no de este tamaño. Ahora también están enfrentándose, me decían por ahí algunos jóvenes, a ser parte del estigma de la generación ChatGPT. Platicaremos sobre esto más adelante. Miguel Díaz-Canel compara al gobierno de Estados Unidos con las ocupaciones nazis. ¡Ay, no te mordiste la lengua, dictador! Ajá. No, ¿sabes qué sí se parece a las ocupaciones nazis? Que en Cuba estén metiendo a todos los que no opinan igual a la cárcel. ¿Sabes qué se parece a los nazis? Que en Cuba gente como tú, dictador, tenga la poca gasolina que le queda utilizada para darle combustible a los vehículos que reprimen a su pueblo. Eso sí se parece más a los nazis. En fin, pero lo que hacen muy bien pues, es la propaganda. Si tanto quieren a Cuba, ¿por qué no se van a vivir a Cuba? 6:14, vámonos con más. Bienvenidas y bienvenidos. Me llamo Luis Cárdenas. Estamos en MBS Noticias.
1: Estados. En San Miguel Topilejo, Tlalpan, la jefa de gobierno, Clara Brugada, inauguró la Utopía Sentley, un espacio que ofrecerá de manera gratuita servicios de salud, deporte y cultura, además de un banco de semillas y un laboratorio para preservar las nuevas razas de maíz que existen en la capital. La mandataria destacó que este proyecto, en el que se invirtieron 253 millones de pesos, representa un acto de justicia para las comunidades del suelo de conservación y un reconocimiento a los productores del maíz nativo. San Luis Potosí. Los elementos de la Guardia Civil Estatal murieron tras una agresión armada registrada este domingo durante un recorrido de vigilancia en la comunidad de La Cruz, en La Pila, en la capital del estado. Tras el ataque, autoridades desplegaron un operativo para localizar a los responsables. A través de un breve comunicado, la Fiscalía Estatal anunció la detención de un presunto implicado. En tanto, se confiscó un vehículo que posiblemente se encuentra relacionado a los hechos. Un juez de control vinculó a proceso al dirigente del Consejo Indígena y Popular de Guerrero, Emiliano Zapata, Jesús Plácido Galindo, por su presunta participación en el homicidio del comisario municipal de Xicotlán, José Pablo Bartolo, ocurrido en octubre de 2021. La defensa del líder indígena apelará a la decisión. En tanto, él permanecerá en el penal de seguridad del Altiplano, en el municipio de Almoloya de Juárez, en el Estado de México. Tlaxcala. El exgobernador Alfonso Sánchez Anaya falleció a los 85 años. Fue el primer mandatario estatal de la oposición tras su triunfo electoral en 1998 sobre el PRI. Su muerte fue confirmada por su hijo Alfonso Sánchez García, quien destacó que su padre fue un hombre que dedicó su vida a los demás. En los últimos años, el político se unió a las filas de Morena y fue homenajeado con uno de los tomos de la compilación de libros por parte de la Secretaría de Cultura, dedicados a la y los gobernadores de la entidad.
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5: Muy bonito. Un día me va a caer el 20 de qué es lo que pasó. Un día van a entender lo complicado que es esto para nosotros como latinoamericanos y lo difícil que es atravesar estos 21 días de travesía. Y nada, súper contento y agradecido por estar aquí hoy.
6: Bueno, yo ahí subí un mensaje donde le preguntaba al gobernador quién sigue y recibí una llamada de Reporteros Sin Fronteras que habían visto entre mis redes un post que me decían que el que seguía era yo.
7: A ver si pasando la guelaguetza vamos a hacer una descripción de todos los portales que nos odian para que cuando ustedes me pregunten de esos portales, si está dentro de eso yo no se los voy a contestar. Así que para que no hagan...
8: Mi abogado dice que esto no debe de proceder, están violando la ley. Están violando la ley, ustedes lo saben. No puedo estar en esa sala de audiencias defendiendo a mi hija si yo soy testigo de cuando la dejé en estas instalaciones, de todo lo que vi cuando recogí el cadáver. O sea, ¿qué pasa, México? O sea, ya hay irregularidades.
9: ¿Estarían ustedes regresando lo que ella pagó de inscripción justo en ese momento para ayudarla? Porque ella en redes, ella está solicitando que no tiene para trasladarla ni para... No,
10: le podemos regresar lo que depositó porque realmente solo lo ocupó 4 días.
11: Todos los campamentos de verano, escuelas militarizadas, operan sin regulación hoy en el país que ella gobierna. Y los protocolos tampoco tienen reconocimiento oficial. Necesitamos regularlo también a nivel federal.
12: Así que lo que queremos es que la justicia sea pareja, que de la misma manera que hay señalamientos en contra de Rubén Rocha Moya, el gobernador de Sinaloa, en contra de Américo Villarreal, en contra de Marina del Pilar, sean investigados y que se dejen ya de esta narrativa de pruebas. Las pruebas ahí están.
13: Que el miércoles pasado llegó a la Comisión Permanente la iniciativa de ley general para prevenir, investigar y sancionar el delito de feminicidio.
14: ¿Qué busca Estados Unidos? Lo hemos escuchado del presidente Trump. Ellos le llaman reducir el déficit. Nosotros exportamos más a Estados Unidos de lo que importamos de Estados Unidos. Lo que quiere Estados Unidos es que sí, que compremos más todavía de Estados Unidos y exportemos menos a Estados Unidos para reducir la balanza comercial de los Estados Unidos.
15: Bueno, es que hay alimentos que están llegando, supongo que desde México, que están contaminados y están enfermando a mucha gente.
16: Bueno, lo que vamos a hacer es imponer un gran arancel a México por la lechuga y vamos a imponer un gran arancel a Canadá por el humo, ¿de acuerdo? Vamos a resolverlo. ¿Cuál preferirías tener, la lechuga o el humo? Creo que me quedo con el humo.
17: Y además, digamos, también, digamos, financiado esta campaña anti-Argentina, digamos, por México, ¿sí? Por el Partido Demócrata en Estados Unidos. Bueno, quiere eso, y son las cabezas progresistas que no quieren que las ideas de la libertad funcionen.
18: Desde esta tribuna denuncio que Cuba es víctima de un genocidio fríamente calculado. El gobierno de Estados Unidos ha diseñado e implementado conscientemente una política de máxima asfixia económica contra el pueblo cubano.
3: Me escuchas a través de un podcast. Estamos en todos lados, cualquier momento, cualquier lugar, rompiendo la barrera del tiempo y el espacio en MBS Noticias. Gracias por dejarme acompañarte. Estás en vivo y en directo a las 6:20 del 27 de julio del año 2026. ¡Qué bonito! A las 6:20 me da mucho gusto saludarte. Te mando un gran abrazo. Me llamo Luis Cárdenas y hoy pues tenemos muchísima información. Te recuerdo que lo más relevante está en mbsnoticias.com. Es tu casa. Ahí está la información más trascendente. 6:20, vámonos con todo. Marina del Pilar revela el nombre del exagente del FBI que la contrató y cómo lo reveló. Bueno, que contrató, no que la contrató, pues a ella para qué la van a contratar. Ella es la que está contratando y no nada más para que le regresen la visa, al parecer. A ver, hoy en la columna de Héctor de Mauleón, Héctor de Mauleón es el periodista que ha estado publicando los audios en donde Marina del Pilar negocia con agentes del FBI, con representantes del FBI, su regreso de visa, su protección con los Estados Unidos a cambio de dar información en México. Marina del Pilar, bueno, pues ha dicho que todo esto lo ha hecho en el marco de su vida privada, lo cual tiene un punto, pero al mismo tiempo no, porque lo que haga Marina del Pilar en esa vida privada tiene que ver con la vida pública, no es un asunto de una visa de cualquier persona, es de la visa de una de las gobernadoras, pues de la frontera o de las fronteras más importantes del país. En fin, Marina del Pilar, de acuerdo a la columna de Héctor de Mauleón, y a las capturas de pantalla que aparecen en la columna, revelarían que la gobernadora de Baja California contrató al exagente del FBI, Juan Sandoval, como asesor. Esto luego de la cancelación de su visa estadounidense y ante la posibilidad de enfrentar investigaciones en Estados Unidos. La mandataria habría intercambiado mensajes con un presunto intermediario vinculado con autoridades estadounidenses en las que hace referencia a Sandoval. La conversación habría tenido lugar en diciembre 2025. Los servicios de asesoría del consultor tienen un costo cercano a los 300,000 morlacos. Bueno, dólares. ¿Cuántos son 300,000 dólares? 6 millones de pesos, ¿no? Más o menos. Sí, ¿no? Por ahí. 300,000... Sí, pues sí, más o menos. 6 millones de pesos o 300,000 dólares, lo que habría pagado Marina del Pilar para contratar a un asesor, no solo para que le regresara la visa, sino también para que pues fuera viendo qué pasaba con posibles procesos en los Estados Unidos. Ahora, seguramente Marina del Pilar al rato va a hablar y va a decir que no es cierto, que no contrató tanto, o que no pagó tanto, o que sí lo pagó, o sabrá Dios cuál es la versión que tienen allá en el gobierno de Baja California. Algo que preocupa es que en el gobierno de Baja California y en otras voces radicales de la 4T están poniendo sobre la mesa la posibilidad de meter a la cárcel a los periodistas que se dediquen a informar, como lo hace Héctor de Mauleón. El escándalo de hoy otra vez se llama Marina del Pilar. Y circuló un video en las redes sociales que exhibe a Rubén Rocha Moya en una reunión social en Badiraguato, supuestamente en una carne asada, de hecho, entre Badiraguato y Mocorito. En un primer momento, el video habría subido, de acuerdo a la información que trasciende, en la cuenta del grupo que estaba amenizando. Y ahí se ve Rocha Moya, ahí anda bailando, ta, ta, ta, ta, ta, ta, muy bonito que baile, que bien, que se la pase bien. ¿Quién fuera Rocha Moya? ¿Quién fuera Rocha Moya? Algunas cuentas corifeas del gobierno sostienen que este video es viejo. Sin embargo, haciendo búsquedas hasta el momento de diversas organizaciones periodísticas, etc., pues no se ha demostrado que sea viejo, ¿eh? O sea, no se había publicado antes, es inédito el video. A lo mejor podría ser viejo, sí, pero es inédito, entonces quiere decir que no estaba publicado. Y todo apunta a que Rocha Moya, muy preocupado claramente, de la investigación en Estados Unidos. ¡Ay, qué cosa! Karina Méndez, ¿cómo estás? Buen día.
19: Hola, ¿qué tal, Luis? Buenos días. Desde Sinaloa te saludo y te informo que este fin de semana se viralizó un video donde captaron al gobernador con licencia, Rubén Rocha Moya, bailando en Badiraguato. Esta publicación se presenta en medio de las acusaciones que enfrenta en Estados Unidos por presuntos vínculos con el cártel de Sinaloa. En unos momentos, más información.
3: De acuerdo con las publicaciones, se presume que el encuentro habría tenido lugar durante el año 24. Esto es lo que le digo. Algunas organizaciones, algunos grupos, algunas voces hablan de que el video es viejo. Pero es inédito, no se había publicado. Escuche usted. También se publicó otro video en el cual hay una camioneta que está escoltadísima por un dispositivo militar y se presumía que era Rocha Moya en esa camioneta. No era Rocha Moya, pero sí era una autoridad gubernamental. En el video estaba el secretario de Seguridad Pública del Estado, el general Sinué Téllez López, y no Rocha Moya, como se aseguraba en algunas publicaciones. Mira nada más, la seguridad de la que gozan es clara, pues por eso no tienen miedo, a diferencia del ciudadano común y corriente, ¿no? El que sí tiene que cuidarse de la metralla, el que sí tiene que cuidarse de que no le vaya a costar su vida salir al PAN, como ya ha pasado, por cierto. Ah, bueno, ahorita platicamos de Rocha Moya y de los 3 meses que lleva ya en esta licencia de su mandato. Por otro lado, el dirigente del PAN, Jorge Romero, aseguró que el exgobernador Ernesto Rufo es un preso político. En otros temas, la UNAM suspende temporalmente inscripciones a la licenciatura luego de la polémica por los exámenes de admisión. Rocío Méndez, buen día.
20: Gracias, Luis. Muy buenos días. La Universidad Nacional Autónoma de México informó la suspensión provisional de los trámites de entrega documental e inscripción para los aspirantes de primer ingreso a todas las licenciaturas de ciclo escolar 2026-2027, mientras una comisión técnica de los trámites de entrega documental e inscripción para los aspirantes de primer ingreso a todas las licenciaturas de ciclo escolar 2026-2027, mientras una comisión técnica revisa el desarrollo del concurso de selección de ingreso al

0: ocupara, se hiciera por parte de los aspirantes. Todo indica que los candados y la IA no sirvieron, no identificaron las posibles conductas por parte de los aspirantes para evadir la supervisión remota. Y al parecer las pruebas que se hicieron antes con este software pues no fueron suficientes. Es un examen masivo, son literalmente cientos de miles de chavos que presentan el examen y pues no necesariamente había muchas posibilidades que la IA podía no detectar. Todo apunta también a que hubo trampa, mucha trampa en los exámenes de la UNAM y a que va a repetirse de manera presencial. Es decisión de las autoridades universitarias, a final de cuentas, por eso son autónomos. Hoy se va a llevar a cabo una protesta en favor del regreso del examen presencial de la UNAM. Habrá dos puntos de salida. Uno, el Metro Universidad, y dos, la Avenida Insurgente Sur. Ambos contingentes van a avanzar de manera simultánea rumbo a la Biblioteca Central de CU. Vamos a ver qué pasa con esto y más tarde platicamos del tema aquí en MBS Noticias. En el caso de la diarrea explosiva, sugiere a Trump que el arancel contra México se aplique también por el parásito en la lechuga. Pepe Díaz Briseño es de Washington.
1: Buenos días. El presidente Donald Trump insinuó el viernes estar pensando en castigar a México con aranceles a sus importaciones por el surgimiento de un grave brote de ciclosporosis en el país que ha enfermado a miles de personas en Estados Unidos y que presuntamente está conectado a lechuga producida en Guanajuato. Sin citar la base legal para hacerlo, Trump lanzó esta nueva amenaza apenas el viernes. Pero México no fue el único país amenazado por Trump ese día por razones poco convencionales. Todos los detalles los tendremos más adelante desde Washington.
0: ¿Se acuerda usted de la cena de corresponsales en donde casi atenta contra la vida de Donald Trump? Esto fue en Washington. Ya tenía mucho que no se hacía una cena de corresponsales. Donald Trump no era afín a la cena de corresponsales, pero la abrió y sentó ahí a los medios de comunicación, sentó a los representantes de diversas agencias noticiosas. Y ahí en ese evento, no sé si usted lo recuerda, pero intentaron matarlo. Llegó un tipo armado, lo lograron someter en cuestión de segundos y terminó detenido. Bueno, le cuento esto porque ya se volvió a hacer la cena de corresponsales, fue este fin de semana. Y ahí hay dos cosas que mire que Trump puede ser lo que quiera, pero bien que sabe manejar los medios, así como el peje puede ser lo que quiera, pero bien que sabe manejar la agenda mediática. Uno, saca Trump una cachucha que dice Trump 2028. Un poco picando, dándole vueltas, agitando el avispero, pues porque presumiblemente él quisiera ser parte del 2028, es decir, quisiera volver a ser presidente y sería presidente en tres ocasiones. ¿Eso lo prohíbe la Constitución? Sí y no. Hay algunas interpretaciones que hablan de que lo que está prohibido son dos seguidas, pero no interrumpidas. O sea, lo que está prohibido son tres seguidas, perdón, pero no tres que hayan sido ininterrumpidas. Pero eso abriría la puerta inclusive a pues una eternización de poder. Tampoco es que le quede mucho de vida a Trump, con todo el respeto, ¿no? A ver si no me quitan la visa por andar diciendo esas cosas. Pero por la edad y por cuestiones de la naturaleza, pues está cañón. Bueno, Trump quiere volver a ser candidato. O sea, eso se vio claro en la cena de corresponsales. Pero también ahí bromeó sobre el tema de la bacteria que ha provocado la diarrea explosiva en los Estados Unidos. Escuche usted.
2: Bueno, es que hay alimentos que están llegando, supongo que desde México, que están contaminados y están enfermando a mucha gente.
3: Bueno, lo que vamos a hacer es imponer un gran arancel a México por la lechuga y vamos a imponer un gran arancel a Canadá por el humo, ¿de acuerdo? Vamos a resolverlo. ¿Cuál preferirías tener, la lechuga o el humo? Creo que me quedo con el humo.
0: Desde Acapulco, Guerrero, la presidenta Sheinbaum confirmó la cancelación definitiva del proyecto hidroeléctrico de la presa La Parota al considerar que afectaba a las comunidades de la región. Anunció que en su lugar el gobierno desarrolla un sistema de pozos radiales y una nueva infraestructura hidráulica para fortalecer el abastecimiento de agua potable en el puerto.
4: Ayer les informé a toda la zona rural de Acapulco, de esa zona, que el proyecto de la presa de La Parota está cancelado. Ese ya no lo vamos a hacer, porque afectaba mucho a las comunidades. Y en sustitución de ese proyecto, pues está...

0: Estamos haciendo estos pozos para poder llevar agua a Acapulco. Además, van a ser tanques altos que permitan que por gravedad lleguen incluso, se bombea la parte alta y llegue a las distintas colonias de Acapulco.
1: La ronda de revisiones del T-MEC realizada en México generó opiniones encontradas en la Cámara de Diputados. Escuche usted al PAN. Es Héctor Saúl Téllez.
2: Los resultados han sido completamente catastróficos y negativos. La no renovación automática de este tratado comercial debería de ser motivo suficiente para la renuncia inmediata del secretario de Economía, Marcelo Ebrard. México ha llegado debilitado a la mesa de negociación y esto ha sido provocado porque durante los últimos años este régimen se ha dedicado a detonar y dinamitar cada uno de los conceptos de este tratado comercial. Ahí está la destrucción de los órganos autónomos que brindaban equilibrio.
1: De Morena es la vicecoordinadora Dolores Padierna.
3: La posición mexicana es responsable y realista. No se trata de aceptar presiones unilaterales ni de romper un tratado que ha integrado profundamente a las economías de América del Norte. Se trata de preservar un acuerdo que genere certidumbre, defender la soberanía económica del país y construir una relación basada en el respeto mutuo, la cooperación y el beneficio compartido.
1: Detienen al director y a una docente por el caso de Dafne, esta joven que fue asesinada en una escuela militarizada en Tamaulipas. Lo que quería Dafne era aprender a hacer rapel, aprender un poco de defensa personal. Estaba ilusionada de ir a un campamento de verano. Y ahí se dio cuenta de los abusos que sufrían la mayor parte de los muchachos. Y pues en medio de las novatadas, en medio de todos estos maltratos, terminó muerta. Cuéntanos, José Alfredo Lisiaga, ¿quién detuvieron? Buen día.
4: Luis, muy buen día. El director de la Academia Militarizada, Marina Duenis, de Ciudad Madero, Tamaulipas, fue detenido, pero también la encargada del área femenil, Estrella Mora, conocida como Sargento Estrellita. Ya suman 3 detenidos por el feminicidio de Dafne Zapata Quintos, adolescente de 13 años de edad que murió el jueves 16 de julio pasado. Con todos los detalles, en unos momentos.
1: A veces pensamos que el México roto no nos va a tocar. Pensamos que está muy lejos, que es un pleito entre narcos. Y es una visión que vivía, ya no vive, vivía mucho en la comunidad empresarial. Durante mucho tiempo. No, ese es un pleito de narcos. No, no le toca a la sociedad. No, ¿cómo crees? Pues, ¿qué crees? Y lamento mucho informarlo. Hallaron una cabeza frente a un comercio en Villahermosa. Pero esto ha desatado el pánico de la comunidad empresarial. María Albert, ¿por qué? Buen día.
5: Buenos días, Luis. Te saludo con gusto y te comparto la información desde Tabasco. Y es que una cabeza humana que fue abandonada frente a un establecimiento comercial sobre el periférico de Villahermosa mantiene en alerta a los empresarios de la capital del estado. Tras los hechos, la Cámara Nacional de Comercio pidió al gobierno estatal reforzar la estrategia de seguridad al advertir que la violencia ya afecta directamente al sector formal y pone en riesgo la permanencia de algunos negocios. Además, empresarios denunciaron que este año al menos 27 establecimientos del municipio de centro han sido víctimas de intimidaciones y presuntos intentos de cobro de piso, situación que mantiene en preocupación al sector. Pero los detalles más adelante.
1: Le cuento que la Fiscalía General de la República desecha que haya investigaciones por la cena organizada en el Castillo de Chapultepec en el marco del Mundial de Fútbol. Esta cena que causó mucha polémica de por qué se utiliza el Castillo de Chapultepec para el Mundial. Bueno, pues la presidenta dijo que se renta para eventos. En su momento le preguntaron a la presidenta, oiga, ¿y se renta para eventos? Cualquiera puede rentar. Y ella dijo que pues le tocaba a las instancias correspondientes dar respuesta a esa pregunta. En fin, total que hablaron muchos expertos sobre el tema y decían, pues sí, puede haber por ahí algún tema de violación de alguna ley. Ahora, de ahí a que la Fiscalía General de la República le entre, creo que no creo que haya habido un delito en sí. Pero la FGR, pues ya lo desechó. Ellos ya no van a investigar. A lo mejor hay un asunto ahí que tenga que ver con faltas administrativas. Vamos a ver si eso se investiga también. O yo le apuesto, termina también desechado. Juan Carlos Alarcón, buen día.
6: ¿Qué ¿Qué tal, Luis? Gracias, muy buenos días. Descarta la Fiscalía General de la República alguna conducta ilegal en la contratación del Castillo de Chapultepec. La FIFA erogó un pago superior a $1,000,000 para el evento de gala que se realizó en el Alcázar una noche antes de la inauguración de la Copa Mundialista 2026. Más detalles en un momento.
7: Las 6:37, vámonos a una pausa, regresamos con más. Estamos en MBS Noticias.
8: Titulares del mundo. New York Times.
9: Las industrias temen la deportación de trabajadores esenciales.
8: The Washington Post.
9: La base del Partido Republicano en un lugar aterrador.
8: El País.
9: El mayor incendio en la historia de España sigue sin dar tregua.
8: Le Monde.
9: Francia se enfrenta a incendios incontrolables.
8: The Guardian.
9: Miliband promete otorgar al Reino Unido un papel de liderazgo mundial en la crisis climática.
8: Der Spiegel.
9: Tras las duras críticas de la Unión Democrática Cristiana de Alemania sobre la gestión del ministro, esto es lo que dice Merz ahora.
8: Corriere della Sera.
9: Es un ataque contra el Estado.
8: Folha de São Paulo.
9: Según Datafolha, el 52% cree que Trump está utilizando el aumento de los aranceles para ayudar a Flavio.
8: El Clarín de Argentina.
9: Protesta de Brasil por los insultos de Milei a Lula.
8: Al Jazeera.
9: Irán afirma que Estados Unidos está atascado en la guerra que inició y Teherán decide cuándo termina.

0: Son ya las 6:38 aquí en el Lobo 106.1. La temperatura 23 grados centígrados.
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0: 6:40 aquí a través del Lobo 106.1. La temperatura 23 grados centígrados.
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15: Antes de irse de Pemex, Víctor Rodríguez selló auditorías. Días antes de que Víctor Rodríguez renunciara a la dirección de Pemex, la empresa clasificó como reservados por 3 años los resultados de auditorías internas del año pasado. El Comité de Transparencia de Pemex confirmará la confidencialidad de las auditorías.
3: Milenio.
15: Contrató la UNAM por más de 100 millones de pesos software vulnerado. Examen. La empresa Territorium Life ofreció 20 candados para asegurar la vigilancia automatizada, lo que incluye reconocimiento facial y de voz de aspirantes y supervisión de identidad en todo el proceso.
3: Reforma.
15: Duplica mantenimiento a ingresos de Tren Maya. Arrastra pérdidas sobre insignia de AMLO. Gasta 1.110 millones de pesos en 4 de 7 líneas. Facturas en 2025 sumaron 541 millones de pesos.
3: Excelsior.
15: Pagaron hasta 4.000 pesos por trampa en examen UNAM. Ofrecieron suplantar identidad. Además de la tradicional venta de preguntas y respuestas, el mercado en torno al concurso de ingreso migró a asistencia en tiempo real vía apps de mensajería.
3: Animal político.
15: PAN exige liberar a Ernesto Rufo. Expreso político, dice Jorge Romero.
3: La Jornada.
15: Cuba. Declaró a Estados Unidos una guerra mundial contra las izquierdas. El bloqueo es una arma letal. Defender a la isla es enfrentar al colonialismo del siglo XXI, enfatiza el presidente Díaz-Canel.
3: El Financiero.
15: Advierten expertos avance en revisión de Temec. Objetivo. El país debe recuperar el acceso preferencial que dio origen al tratado.
3: El Economista.
15: Difícil primera semana para el empleo. Se perdieron 293.227 plazas laborales. La mayor parte de las bajas fueron en el sector formal. Empleo informal tuvo un repunte a 55%.
3: Reporte Índigo.
15: Rutilio Escandón. Millones a la vista. Los fondos de inversión de Rutilio Escandón Cadenas han aparecido y desaparecido de sus declaraciones patrimoniales, pero en 2025 le reportaron 5.5 millones de pesos, mientras su gestión en Chiapas volvió a quedar bajo escrutinio por presuntas irregularidades.
3: El Sol de México.
15: Existe apetito para invertir en energía. Esquemas de participación mixta son atractivos. José Iragorri, director de Sabadell, dijo en entrevista que hay un entorno favorable.
3: La prensa.
15: Crisis hídrica. Busca la UNAM y el CONALEP soluciones a la falta de agua. Trabajan en proyectos conjuntos de captación de lluvia en huertos escolares en 10 planteles educativos de la Ciudad de México.
3: La crónica.
15: Sheinbaum cancela proyecto de la presa La Parota en Acapulco. La presidenta anunció un nuevo sistema de agua con pozos en el puerto guerrerense. Sí.

8:45 minutos. Bienvenidas y bienvenidos. Estamos en MBS Noticias. Me da muchísimo gusto poderlos saludar. Y hoy la frase del día va de Serena Williams. Decía, bueno, dice, todavía está. Dice Serena Williams: no dejes que el miedo te impida jugar el partido. Qué bonita frase, ¿no? A veces nos hacemos chiquitos, nos hacemos pequeños, cedemos, desaparecemos por simple miedo, sin ni siquiera haber empezado a jugar. Tengas miedo, hombre, no es tan en serio. A final de cuentas, todo pasa, todo se va transformando. Y esto, como todo, también pasará. De Serena Williams es la frase: no dejes que el miedo te impida jugar el partido. No me tardo.

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1: En Acapulco, Guerrero, la presidenta Claudia Sheinbaum entregó tarjetas de la pensión Mujeres Bienestar a adultas mayores de 60 a 64 años con un apoyo bimestral de 3.100 pesos. Resaltó que cuando las mujeres caminan juntas, no hay nada que las detenga y las colocó como Centro de Transformación de México. El programa beneficia a 3 millones de mujeres a nivel nacional, cerca de 70.000 en Guerrero y casi 18.000 en Acapulco. Además, anunció obras hidráulicas y la cancelación de la presa La Parola. La Comisión Nacional del Agua implementó un sistema de energía solar fotovoltaica en un pozo de la comunidad indígena de Pomacuarán, en Paracho, Michoacán, para beneficiar a más de 1.700 habitantes. Con 196 paneles solares instalados, se garantiza el abasto continuo de agua potable y se reduce en 99% el costo de energía eléctrica, al pasar de más de 40.000 pesos a solo 300 por periodo. La inversión superior a 3.3 millones de pesos fue compartida entre Conagua y el gobierno de Michoacán. El secretario de Educación Pública, Mario Delgado, informó que más de 527 mil egresados del Bachillerato Nacional recibieron por primera vez la doble certificación durante el ciclo 2025-2026. Este modelo ofrece 207 opciones técnicas en 10 campos de conocimiento y actualmente atiende a 1.979.000 estudiantes. La doble certificación ofrece sus oportunidades para continuar estudios superiores o instalarse en el mercado laboral con competencias reconocidas, alineadas a las necesidades del país. Para MBS Noticias, Rodrigo Errejón.
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2: 6 de la mañana con 48, aquí a través de Lobo 106.1. La temperatura, 23 grados centígrados.
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4: Son ya las 6:50 de la mañana, aquí a través de Lobo 106.1. La temperatura, 23 grados centígrados.
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6: 14 días de que empiecen las clases del nuevo ciclo escolar. Las trampas descubiertas en la aplicación del examen de ingreso obligaron a las autoridades universitarias, que tardaron en decidirse, a suspender el proceso de inscripciones. Y es que si algo tienen claro en la Universidad Nacional, es que miles de estudiantes hicieron trampa en el examen aplicado vía remota. Pero no pueden saber realmente cuántos y quiénes fueron. Sin embargo, las matemáticas no mienten. Y el análisis de los resultados arroja comportamientos anormales en los aciertos obtenidos, especialmente comparándolos con años anteriores. El uso de trucos tecnológicos, incluida la inteligencia artificial, habría dado al traste con la idea de la aplicación en línea. Para colmo, la decisión de suspender las inscripciones le pega lo mismo a quienes hicieron trampa como a quienes pasaron en buena ley el examen. Y lo peor, no resuelve el problema de fondo, que es saber quién es quién.
7: Bajo reserva del Universal.
8: Llamó la atención que ayer, durante la gira de la presidenta Claudia Sheinbaum por Guerrero, brillaron por su ausencia los aspirantes a la Coordinación Estatal de Morena rumba 2027. Nada de porras, mantas, grupos de apoyo o actos de presencia que pudieran interpretarse como una demostración de fuerza frente a la mandataria. Nos cuentan que la ausencia no fue casual. Desde la dirigencia morenista se pidió a los contendientes no manchar el proceso interno ni convertir el acto presidencial en una pasarela de aspirantes. El objetivo era evitar cualquier señal que pudiera generar la percepción de favoritismos o, peor aún, provocar una inconformidad de la presidenta. ¿Será así en otros estados del país que recorra la mandataria?
7: Confidencial, el financiero.
6: En Morena comienza a crecer la incomodidad por el costo político que representa seguir cargando con Cuauhtémoc Blanco. Mientras miles de morelenses siguen esperando respuestas sobre los resultados de su administración, el exgobernador aparece disfrutando de España, alimentando una imagen de desconexión con la realidad que difícilmente pasa inadvertida. Lo que más preocupa dentro del oficialismo no es el viaje, sino el simbolismo. Cada fotografía y cada aparición pública recuerdan un capítulo que el partido preferiría dejar atrás. En política, la percepción pesa tanto como los hechos. Y hoy, esa percepción vuelve a colocar a Morena a la defensiva. Más de uno se pregunta cuánto tiempo más seguirá el partido asumiendo el costo de defender a personajes que, lejos de fortalecer el proyecto, se han convertido en un pasivo político permanente. La narrativa de austeridad, congruencia y responsabilidad pública pierde fuerza cuando este tipo de episodios ocupan la conversación. Dicen que en Palacio Nacional y en la dirigencia del partido ya hay quienes consideran que la paciencia tiene límites, porque una cosa es cerrar filas y otra muy distinta cargar indefinidamente con un desgaste que erosiona la credibilidad del movimiento. La pregunta ya no es si Cuauhtémoc Blanco representa un problema político, sino cuánto tiempo más estarán dispuestos a asumir ese costo.
7: Trascendió de Milenio.
8: Que a unas semanas de iniciar el periodo ordinario y el nuevo año de la legislatura, sigue la duda, incluso en Morena, de si el senador sinaloense Enrique Insunza regresará a su escaño, como lo prometió, sobre todo porque luego de que Estados Unidos lo vinculara con el narcotráfico a él, a Rubén Rocha y compañía, simplemente se volvió un fantasma en el inmueble de Reforma. En lo que no hay reproche alguno es en la puntualidad del legislador para recibir su jugosa dieta, que cobra puntualmente con el poder de su firma electrónica. Faltaba más.
5: razones de la razón.
8: También es notable que el ejército mexicano haya respondido con una movilización de tropas a Zacatecas el pasado miércoles. Los 100 elementos que se adicionaron a la guarnición ya existente no se desplazaron por tierra, sino que usaron un Boeing 737 en el que llegaron con su equipo de operación. Se trata de cuerpos de fuerzas especiales, es decir, unidades militares que sencillamente nunca se han visto rebasadas por los narcos y cuya presencia en sí misma tiende a desactivar los movimientos de la maña. Una vez más, el ejército muestra sus capacidades y en Zacatecas es inequívoco que se les requiere. Esta semana será decisiva para controlar el brote de violencia inhumana en la entidad.
5: Pepe Grillo, de Crónica.
6: Nos cuentan que el podio alcanzado por el joven ciclista Isaac del Toro en el Tour de Francia abrió una competencia paralela en México. Y no por seguirle los pasos en la montaña, en las rutas más demandantes, sino en ver quién se sube primero a la bicicleta del orgullo nacional. Tiene sentido, y es totalmente lógica la felicitación que hizo la presidenta Claudia Sheinbaum. Sin embargo, atrás de ella, de inmediato, se formó un pelotón político. Uno que poco pedalea, pero siempre busca el modo de llegar a tiempo para la fotografía y para colgarse las medallas ajenas, cosa de echarse un clavado, y no tan profundo, a las benditas redes. Es de esperar que pronto aparezcan funcionarios y personajes que jurarán haber seguido la carrera completa del atleta y hasta quienes descubrirán una antigua pasión por el deporte sobre dos ruedas. Isaac llegó al podio con disciplina, talento y miles de kilómetros en las piernas. Los demás intentarán alcanzarlo con un mensaje en redes y oportunismo aceitado. En esa especialidad, varios llevan años entrenando, nos comentan. Uf.
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4: 6 de la mañana con 56, aquí a través de Lobo 106.1. La temperatura, 23 grados centígrados.
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21: 7 de la mañana con 2 minutos a través del Lobo 106.1. La temperatura 23 grados centígrados.
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26: 2040. Déjeme ir ahora al escenario apocalíptico. Los gobiernos descubren que resulta más barato contratar a una plataforma que a maestros. Un adulto vigila a cientos o quizá a miles de estudiantes conectados a tutores automáticos. Las escuelas de élite sí conservan maestros y sí ofrecen la educación que le acabo de contar en el escenario utópico. Pero en el otro escenario, en la mayoría, las IAs determinan cuál será tu futuro. ¿De qué familia vienes? ¿Tendrá sentido que aprendas matemáticas cuando lo más probable es que termines por ser un trabajador de menor escala? Porque ya tu destino está diseñado desde que naciste. ¡Ay, cómo eres exagerado! Está pasando. Y puede pasar. Los alumnos entregan trabajos impecables, pero no pueden explicar nada de lo que escribieron. Es la generación que dejó de pensar. Mientras en un escenario, el utópico, la IA funciona para generar criterio, para enseñarte a pensar. En el otro, en el apocalíptico, la IA hace lo contrario, te impide formar un criterio, te hace un zombie, un autómata. Los dos escenarios están puestos en la mesa y alguno de estos muy probablemente termine por parecerse más a la realidad del año 2040. Obviamente, distintos países van a tener distintos escenarios. ¿Y a qué viene a cuento todo este choro? A lo que estamos viendo con la UNAM. Hoy, Como siempre, lo urgente sobre lo importante. ¡Hicieron trampa los muchachos! Sí, hicieron trampa los muchachos. Y seguramente obtuvieron dispositivos que les pudieron dar las respuestas en tiempo real con el ChatGPT, con un Gemini, con un Claude, con la IA cualquiera que hayan utilizado. Pero el problema no es que un examen automatizado, que supuestamente estaba supervisado por IAs, terminó de alguna u otra forma hackeado por otras IAs que utilizaban los muchachos tramposos. Aquí el tema es que esto va a ser constante. O sea, hoy fue en el examen general de la UNAM, y como esto representa que van a entrar o no van a entrar los muchachos, bueno, pues se genera un escándalo brutal. Pero aquí yo quiero poner algo sobre la mesa y preguntarle su opinión en el 5640-05-1025. Dígame, ¿qué hacemos con lo que viene? O sea, porque de todas maneras van a hacer trampa en los otros exámenes y los otros no están tan cuidados. De todas maneras te van a entregar un ensayo impecable de lo que quieras, pero lo va a generar la IA. ¿Y no será que estamos en un momento en el cual hay que cambiar el modelo educativo en general? ¿No será que estamos en un parteaguas en el cual hay que determinar qué sirve o qué no sirve? ¿Qué opinas? Escríbeme, por favor, en el 5640-05-1025. Voy de nuevo, 5640-05-1025. Mi WhatsApp está abierto absolutamente para todo el auditorio. Bienvenidas y bienvenidos. Estamos en MBS Noticias. Son las 7:06. ¡Vámonos! Por cierto, todos los días te lo digo, mira, con el corazón en la mano, es un privilegio estar contigo. Te agradezco en el alma esta maravillosa oportunidad. Oye, entro con el tema de la UNAM. La UNAM suspende temporalmente inscripciones a la licenciatura luego de la polémica por los exámenes de admisión. A través de un comunicado, la máxima casa de estudios explicó que la medida permanecerá vigente hasta que una comisión técnica de expertos, convocada por el rector, concluya la revisión de las pruebas aplicadas. Es muy probable que se repita el examen y que sea ahora de manera presencial. El software que fue vulnerado por los estudiantes y por otras IAs, al final de cuentas, le costó a la UNAM más o menos unos 100 millones de pesos. Supuestamente, como el escenario apocalíptico que le daba yo hace un momento, supuestamente la IA iba a supervisarlos a todos y iba a evitar que hicieran trampas. No funcionó. Pues no, porque hay otras IAs que también pueden burlar ese sistema. Creo que aquí la discusión debería de trascender al examen de la UNAM. Sé que no lo hará. Pero lo que está en la mesa no es el muchacho tramposo, sino el futuro mismo de la educación en este país y en el mundo. Queremos un escenario apocalíptico en el cual se convierta poco a poco una generación en la que deja de pensar, en la que el pensamiento crítico se erosione, desaparezca y seamos unos autómatas, unos zombies. ¿O queremos una generación que, gracias a la inteligencia artificial, pueda ser extremadamente crítica

0: Educativo. Insisto, quiero neta conocer tu opinión. 5640-05-1025, 5640-05-1025. En otros temas, detienen al director y a una docente por el caso de Daphne, la muchacha que fue asesinada en una escuela militarizada en Tamaulipas, escuela de la cual hoy todo mundo se lava las manos. La Fiscalía de Tamaulipas detuvo a Jorge Luis N., director de la Academia Militarizada, y también a la Sargento Estrellita N., docente del plantel. ¿Qué hacían? Torturaban mediante bullying, mediante novatadas a los alumnos. Alejandra Quintos, la mamá de Daphne, denunció que durante las audiencias tuvo que ser retirada, pues debido a el estado emocional también. Escuche usted.
1: Mi abogado dice que esto no debe de proceder, están violando la ley. Están violando la ley, ustedes lo saben. No puedo estar en esa sala de audiencias defendiendo a mi hija si yo soy testigo de cuando la dejé en estas instalaciones, de todo lo que vi cuando recogí el cadáver. O sea, ¿qué pasa, México? O sea, ya hay irregularidades. No hay uso de derecho, no hay uso de la voz. Yo soy la madre y me he mantenido de pie y ustedes lo saben desde el día que hice la transmisión en vivo, porque nadie tiene el valor de denunciar esta clase de irregularidades. Siempre le tienen miedo.
0: Y todo el mundo se lava las manos en este tipo de academias que existen desde hace mucho, como los anexos, ¿no? Ahí donde secuestran gente, porque la secuestran en la mayor parte de las ocasiones, por el asunto de que, ay, es que tiene una adicción. O sea, pues sí, y hay que ayudar a la persona con su adicción, pero muchos anexos, bueno, ¿pa' qué te cuento? El tazo dorado. Oye, pero a ver, este tipo de academias militarizadas existen desde hace mucho tiempo y nadie hace nada. La Sedena dice que ellos ni los volteen a ver, no regula academias militarizadas. A través de un comunicado, la dependencia, la Sedena, detalló que estos centros educativos no forman parte de sus atribuciones. En otros temas, en Guerrero anuncia la presidenta de la República la cancelación del proyecto La Presa La Parota. Escuche usted.
2: Ayer les informé a toda la zona rural de Acapulco, de esa zona, que el proyecto de la presa de La Parota está cancelado. Ese ya no lo vamos a hacer, porque afectaba mucho a las comunidades. Y en sustitución de ese proyecto, pues estamos haciendo estos pozos para poder llevar agua a Acapulco. Además, van a ser tanques altos que permitan que por gravedad lleguen, incluso se bombea la parte alta y llegue a las distintas colonias de Acapulco.
0: Marina del Pilar revela el nombre del exagente del FBI que la contrató. Así se llama la columna de Héctor de Mauleón el día de hoy. Hay nuevos audios y capturas de pantalla que revelarían que la gobernadora de Baja California, Marina del Pilar Ávila, a la que le quitaron la visa, contrató al exagente del FBI, Juan Sandoval, como asesor. Esto luego de la cancelación de su visa estadounidense y ante la posibilidad de enfrentar investigaciones en Estados Unidos. Según de Mauleón, la mandataria habría intercambiado mensajes con un presunto intermediario vinculado con autoridades estadounidenses, en los que hace referencia a Sandoval. ¿Sabe cuánto cuesta una asesoría de don Juan Sandoval? $300,000, ándale. Y bueno, pues la gobernadora habría contratado a este hombre, no sabemos si por esa cantidad, pero de acuerdo a lo que estamos viendo ahí en las conversaciones, bueno, pues todo esto se infiere. Y no creo que solamente para que le recuperaran la visa, sino también pues para que se frenaran o se coadyuvara a tratar de atenuar las investigaciones en su contra. Recordemos que en los últimos audios publicados por Héctor de Mauleón, escuchamos cómo, pues, Marina del Pilar ofrecía información, la que ella tuviera acceso a los Estados Unidos de Norteamérica. Oiga, y hablando de esto, vale la pena escuchar a Salomón Jara. A ver si tenemos por ahí el audio de don Salomón Jara rápidamente. Porque después de la muerte de un periodista, de Alejandro, allá en Oaxaca, un periodista que fue asesinado, un periodista que fue exhibido primero por Salomón Jara, hoy, pues el gobernador sigue en la misma, ¿eh? O sea, están de luto. La comunidad periodística en Oaxaca está de luto. Está con mucho dolor. Mataron a Alejandro mientras estaba comiendo una memela, unos tacos. Y días antes el gobernador lo había exhibido. Lo había humillado, había... Estos no nos quieren, vea nada más. Muy al estilo López Obradorista. Bueno, pues ahora lo repite. Y lo repite así, escuche.
3: Ay, a ver si pasando la Guelaguetza vamos a hacer una descripción de todos los portales que nos odian, para que cuando ustedes me pregunten de esos portales, si está dentro de eso, yo no se los voy a contestar. Así que para que no hagan.
0: Por eso votaron. En fin. Oiga, le pongo esto porque Héctor de Mauleón también pues, ha recibido estas amenazas. Hay algunos políticos radicales de la 4T que quieren meter a la cárcel a gente como Héctor de Mauleón o a cualquier periodista que difunda información que no le conviene a la 4T, ¿no? Al final de cuentas. Ay, qué cosa. Qué México. ¿Qué México quiere usted? Escríbame. En otros temas, circula video en redes sociales que exhibe a Rocha Moya en una reunión social en Badiraguato. Reunión social es el eufemismo de decir una carnita asada. La carnita asada se habría dado entre Mocorito y Badiraguato. Sí, la tierra del Chapo, ya sabe que de ahí son todos. Y no está mal ser de Badiraguato, ¿eh? Es bonito Badiraguato, de hecho. Tiene sus cositas, pues. El problema es juntarte con tantos criminales. El problema es que esos criminales te empoderen. Y lo más gacho es que cuando tienes una investigación abierta del Departamento de Justicia norteamericano, el mismo que condenó a García Luna, pues te protege el gobierno. Por eso puedes ver a un Rocha Moya que baila sin miedo, ¿no? Así que sin problema. Aquí hay una polémica también. Porque hay algunas voces, déjeme decirle, creo yo, corifeas más del gobierno, pero bueno, hay algunas voces que dicen, ¡ese video es viejo! Sin embargo, no se encuentra en un post viejo, al menos no había sido publicado. Como sea, tampoco ha salido a desmentirlo el gobernador, con licencia. No sé si quiere que también eso se lo desmientan las autoridades federales, ¿no? Que salga Harfuch a desmentirlo o qué. El gobernador no ha dicho nada y el video fue publicado desde el viernes. Pues bueno, pues vamos a ver si fue cierto o si no fue cierto. Y si puede ir a bailar, pues sí, puede ir a bailar. El tema no es que haya cometido algún delito por haber ido a bailar en la carnita asada. El tema es que, híjole, pues claramente parece que aquí hay una doble vara, ¿no? A los investigados por Estados Unidos por delitos de narcotráfico, no les preocupa absolutamente nada. En la oposición no pueden decir lo mismo. ¿Qué cosa? Mucha violencia este fin de semana con Canaco Tabasco advierte que la violencia rebasó a las autoridades. Y es que en días pasados abandonaron una cabeza frente a un negocio afiliado a la Concanaco Servitur, a la Canaco Servitur. El organismo aseguró que la violencia en Tabasco rebasó a las autoridades y que las estrategias de seguridad simplemente no están dando resultados. En San Luis Potosí, emboscan y asesinan a dos policías estatales, hay un detenido. Oiga, y en temas internacionales, Trump regresó a la cena de corresponsales. Recordemos que la última cena de corresponsales se tuvo que suspender por un atentado en contra del presidente Trump. No lograron pasar muy cerca, pero fue impresionante. Hace algunos meses, cuando veíamos a Trump, a Melania, estaban ahí en el podium, ¿no? En la mesa de honor, en el escenario, pues. Y de pronto ahí se escucharon unos gritos y balazos y todo. Bueno, pues ¿qué era? Era un asesino, un tipo ahí loco, desquiciado, que quería matar a Donald Trump y que fue sometido, abatido, neutralizado inmediatamente por el servicio secreto. Bueno, abatido, no, neutralizado. El tipo al final de cuentas terminó detenido, ¿no? En fin, por eso se tuvo que suspender la cena de corresponsales. Ahora se reedita la cena de corresponsales. Y ahí el presidente pues habla de muchas cosas y entre ellas de la posibilidad de que en 2028 vuelva a ser candidato. Escuche.
4: I will be doing that. I will be having an official. In fact, I think
5: estaré haciendo eso. Tendré un anuncio oficial. De hecho, creo que tengo. Sí, gané 3 veces. Ahora voy a hacerlo de nuevo. Gracias. Voy a hacerlo. Debería ser fácil. Me estoy volviendo muy bueno en postularme para presidente. No. Gané 3 veces y me fue muy bien la segunda vez, por cierto. Fue una elección amañada, pero tendremos que hablar de eso. ¿Saben? Es interesante. Cuando vuelves.
0: Y se puso la cachucha roja que dice Trump 2028. Ya sé que van a salir. Es que no se puede. En teoría no. En teoría no. Pero hay por ahí algunos debates en torno a que no se puede tener 3 mandatos consecutivos en los Estados Unidos, pero que sí podría permitirse tener mandatos, digamos, intermedios, ¿no? O sea, Trump habría perdido o no habría sido presidente en el 2021 y sí lo fue en 2024 y podría volver a hacerlo en 2028, de acuerdo a interpretaciones muy mafufas que vienen de gente pro MAGA, o sea, pro Make America Great Again, o sea, super pro Trump. Al final de cuentas creo que es una provocación como todo lo que hace Donald Trump, pero pues vaya que ha desatado el tema con su cachucha de Trump 2028. Ve usted la primera plana de la jornada el día de hoy. Y en la jornada del día de hoy se habla de que Estados Unidos desató una guerra contra las izquierdas. Y también en las derechas están igual. México y Brasil traen una guerra contra las derechas. Y déjeme decirle algo, no les falta razón ni a uno ni a otro. Hay una guerra internacional, ideológica, narrativa. Yo no le llamaría guerra necesariamente. Creo que a final de cuentas es un debate y es sano, pero también es muy polarizante, por desgracia, dado el tema de inteligencias artificiales, de redes sociales, de la nueva manera de comunicar, de las dopaminas que generan todo este tipo de cosas. En fin, dado todo esto, pues sí, hay muchísima polarización de ambos lados. Porque ni uno ni otro son buenitos. O sea, nadie aquí es Santa Teresa de Calcuta, ¿eh? O sea, todos tienen bastante cola que les pisen. Las izquierdas y las derechas. Pero bueno, así como le pongo este de la jornada, en donde, bueno, pues Cuba ahora señala que Estados Unidos tiene una guerra contra las izquierdas, es cierto. También es cierto que las izquierdas tienen una guerra contra las derechas. Y del otro lado habla Javier Milei de Argentina, presidente, escuche usted.
6: Y además, digamos, también, digamos, financiado esta campaña anti-Argentina, digamos, por México, ¿sí? Por el Partido Demócrata en Estados Unidos. Bueno, ¿quiénes son? Y son las cabezas progresistas que no quieren que las ideas de la libertad funcionen. Porque si usted empieza a demostrar que corriendo el Estado, corriendo los parásitos esto, la economía progresa y la gente está mejor, y tienen un problema enorme. Entonces, por eso nos atacan. Por eso yo se lo anticipo a la gente. Digo, esta basura es lo que viene de cara a las elecciones. Noticias falsas, noticias operadas. Digamos, o sea, nos tenemos que preparar para esto. O sea, no se dejen engañar porque van a venir haciéndose lo bueno para meterle la mano en el bolsillo. Digo, por lo menos conmigo ya saben que no le meto la mano en el bolsillo, que le devuelvo la plata.
7: Presidente,
0: Hay parte de lo que dice Javier Milei de Argentina y es cierto lo que dice Milei y por desgracia es cierto también lo que dice el dictadorzuelo de Díaz-Canel. A Milei lo votaron, a Díaz-Canel no. Ahí hay una gran diferencia. Una gran, gran diferencia. Pero es cierto lo que dicen ambos. Hay una guerra y esa guerra incluye fake news, incluye noticias pues alteradas, incluye polarización, incluye muchas cosas. En estas estamos. 7:20, hubo un ataque terrorista en la marcha del orgullo gay en Berlín, del orgullo LGBTQ+. Y dejó un muerto y decenas de heridos. La policía alemana abatió al sospechoso. Es un tipo de ascendencia libanesa, un ciudadano alemán muy joven, de 21 años, de ascendencia libanesa. Se identifica todavía la posible causa, el móvil de estos atentados, de esto lamentabilísimo que ocurrió allá en Berlín, en donde pues nos damos cuenta de los resultados de estas polarizaciones extremas. Es un ataque terrorista, pero a ver, en el marco de la manifestación del orgullo y en un país, en una ciudad tan liberal como lo puede ser Berlín. Más tarde le tengo detalles en nuestra sección internacional. Son las 7:21.
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y fallecía el cantante norteamericano Tony Martin a los 98 años de edad. La rola, si usted me escucha en alguna plataforma que permita música, es I Love Paris, de Tony Martin. Oiga, gracias por dejarme acompañarle, por dejarnos ser un momentito parte de su vida. No sé si estemos acompañándolo en qué preciso instante, pero gracias por dejarnos estar ahí. Neta, neta, con el corazón en la mano, es un honor y es un privilegio trabajar para usted. No me tardo. Soy Luis Cárdenas, estamos en MBS Noticias.

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1: Ya son las 7 de la mañana con 22. 7:22 aquí en El Lobo. La temperatura 23 grados centígrados. 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
2: Son las 7 de la mañana con 26, 7:26 a través del Lobo 106.1. La temperatura, 23 grados centígrados.
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4: Bueno, lo que vamos a hacer es imponer un gran arancel a México por la lechuga. Y vamos a imponer un gran arancel a Canadá por el humo. ¿Cuál preferirías tener? ¿La lechuga o el humo? Creo que me quedo con el humo.
5: Me alegra que la negociación con Estados Unidos y Canadá haya iniciado en materia comercial y estoy seguro que la firmeza y la inteligencia de la presidenta Claudia Sheinbaum y de Marcelo Ebrard van a dar buenos resultados.
6: ¿Qué está haciendo?

0: Entonces, en temas estratégicos, hay compromiso de continuar conversaciones. Platiqué yo el viernes, perdón, con el secretario de Economía, Marcelo Ebrard, y bueno, pues se muestra un tanto cauto, aunque pues a final de cuentas optimista con el futuro cercano. Sin embargo, bueno, pues hay detalles ahí que brincan, porque al mismo tiempo que se llevaban a cabo estas negociaciones, vino un tema de imposición de aranceles por el asunto de trabajo forzoso, de lo cual hablaremos también en un momento más, a varios países, entre ellos México. Si bien México libra gran cantidad de estos aranceles por el mismo acuerdo México, Estados Unidos y Canadá, por el mismo tratado. Tengo en la línea a Juan Carlos Becker, él es académico de la Panamericana, ex subsecretario de Comercio Exterior, ex negociador del T-MEC y socio de Ansley Consultores. Juan Carlos, gracias por regalarme estos minutos aquí en MBS. ¿Cómo estás? Muy buenos días.
1: Luis, muy buenos días. No, le agradecido soy yo. Pues sí, efectivamente, como dices, una semana en donde hubo muchos eventos en el área comercial y económica, y bueno, todos ellos evidentemente relacionados con lo que México está haciendo con Estados Unidos y pues que va de alguna manera a determinar pues el futuro paso de la economía nacional de cierre del 2026.
0: Dime, después de esta reunión, después de esta ronda de negociaciones, ¿con qué te quedas? ¿Qué tenemos positivo? ¿Qué tenemos negativo? ¿Cuáles son los retos y los logros, si es que hay?
1: Sí los hay, pero mira, déjame te contesto de una manera muy, muy concreta. Yo creo que de la semana anterior hay tres cosas que rescato. La primera, que era la semana pasada fue la primera oportunidad para que los equipos de México y de Estados Unidos se reunieran posterior a el anuncio que se hizo el 1 de julio de que Estados Unidos no estaba de acuerdo en renovar el tratado por 16 años, que es lo que tú y yo y toda tu audiencia hubiéramos querido. Entonces, la semana anterior pues fue el primer momento justamente para reencauzar el proceso, o sea, para que todos nos respondiéramos de alguna manera la pregunta de, pues bueno, ahora qué sigue, si ya no renovamos el T-MEC, pues qué es lo que vamos a hacer. Entonces, en ese sentido del proceso, pues sí, yo creo que hay avances porque la comunicación continúa, porque se pusieron sobre la mesa varios temas en los cuales pues ya es fundamental platicar si queremos darle un buen cauce, como estoy seguro que todos queremos, a este proceso. La segunda cosa que te destacaría, pues es que sí, es cierto, tú lo comentabas en el intro, que se establecieron aranceles la semana anterior, justo cuando estaba aquí Jamieson Greer, el representante comercial de Estados Unidos, pero esos aranceles, a pesar de todo lo que hubo alrededor de ellos, me refiero en términos de difusión y en términos de los comentarios tanto de la Casa Blanca como del USTR, esos aranceles, pues en estricto sentido a México no le aplicaron, es decir, todavía hay un valor dentro de la, digamos, visión arancelaria que tiene Estados Unidos, pues de que a México lo tiene que tratar de una manera diferente, ya sea porque tenemos estas cadenas de suministro muy integradas, ya sea porque estamos en comunicación para la renovación del tratado, en fin, por la razón que tú gustes. Pero México fue, pues en estricto sentido, no afectado por esos aranceles y eso me parece que es también una muy buena señal de que Estados Unidos pues quiere mantener las condiciones para el diálogo. Y tres, finalmente, pues de que habrá otra ronda en el mes de septiembre, no se especificó cuándo, pero que lo que sea que se haya hablado, no conocemos a nivel de detalle concreto, pero lo que sea que se haya hablado, pues tendrá una continuación en septiembre. Entonces creo que de esa manera, para mí, Luis, la reunión de la semana pasada, todo lo que sucedió la semana pasada, me deja tranquilo en el sentido de que hay un proceso andando. Evidentemente, pues nos gustaría que ya hubiera pues anuncios o resultados mucho más concretos, pero bueno, estas cosas toman tiempo, hay que construirlas y pues nada, hay que seguir trabajando, ¿no? Creo que así es como te
0: Claro.
1: describiría mi sentido después de la semana anterior.
0: Oye, dime algo, Juan Carlos, dentro de todo esto, y te agradezco mucho este resumen y estas puntualizaciones con estos tres puntos muy concretos, se dio también este tema de unos aranceles generalizados, 10%, el tema de trabajo forzoso. México está en esta lista de aranceles a los cuales se le sanciona, pero bueno, gracias al T-MEC no va a entrar. Entiendo que son muchos más países, entiendo que no solamente es algo para México, pero el timing, pues fue por decirlo menos interesante. ¿Qué ves ahí?
1: Mira, efectivamente esos aranceles, y aquí me tomo 2 segundos para explicar el contexto de esto, los tenemos que entender como una continuación, primero, de una política pues bastante clara que el presidente Trump tiene, cosas que él, a pesar de de que tú y yo y muchísimos estudios económicos

0: Sabemos que los aranceles no es la mejor idea, pero pues vaya, el presidente Trump está obsesionado con eso y nos deja claro que no va a cambiar. Ahora, el timing, pues sí, ciertamente en esta ocasión coincidió que el anuncio se hizo mientras estaba en México el embajador Jamieson Greer, pero más que nada el anuncio tuvo que ver o coincidió con una fecha en la cual otros aranceles que estaban en vigor, estos aranceles estaban puestos bajo otra parte de la ley, que se llama la sección 122, que esos aranceles iban a expirar y expiraban el viernes de la semana anterior. ¿Por qué? Pues porque la propia ley que los justifica estableció que solamente tenía una duración de 6 meses y los 6 meses se cumplían justamente el viernes pasado. Por lo tanto, la imposición de esos aranceles, pues no, yo no la leo como algo destinado o como un mensaje para México, sino pues más bien que el calendario estadounidense de los aranceles, pues simplemente los estaba obligando a ponerlos en ese día. Ahora bien, como te mencionaba hace un instante, la justificación de esos aranceles aparece pues bajo un tema ahí de combate, más bien de falta de combate al comercio de productos que se realizaron con trabajo forzado. Es bastante cuestionable la justificación e incluso la metodología que siguió la representación comercial de Estados Unidos, pero más allá de eso, seguro la gente en Estados Unidos se va a amparar y va a tratar de promover recursos legales contra ellos, pero
1: Claro.
0: más allá de lo que pueda suceder, lo que queda claro es que el presidente Trump no va a quitar el dedo del renglón de los aranceles, y eso en tu charla con el secretario Ebrard hace poco, pues creo que también él lo dejó bastante claro, ¿no? Tenemos que ser pragmáticos y ver en dónde estamos parados y sacar las mejores ventajas que México tenga actualmente, incluso si eso pues hace que la renovación completa del T-MEC pues tome un poquito más de tiempo, ¿no?
1: Cierro preguntándote, Juan Carlos Becker, el tema de podríamos estar peor, es cierto, siempre podemos estar peor o siempre podemos estar mejor. Hoy hay una sensación de incertidumbre, sabemos que incertidumbre es la nueva regla del juego. Hoy hay una sensación también de estancamiento económico, estas revisiones permanentes, este asunto pues que tiene que ver con muchos asuntos políticos, geopolíticos, nos ponen en un predicamento quizá a muchos de actores económicos. Yo te quiero preguntar, ¿qué ves en este futuro cercano para el país? Pues en todo este marco, con todas estas inquietudes de varios sectores.
0: Pues mira, yo creo que el país, la economía del país al final del año yo creo que va a acabar estando en una mejor posición de la que ahorita podemos visualizar. El primer trimestre de este año empezó un poquito a tumbos, tuvimos ahí un decrecimiento del PIB en el primer trimestre. Este segundo trimestre que acaba de terminar, las señales son de que van a darse algunas correcciones hacia arriba. Hoy en la mañana se dio a conocer el dato de la balanza comercial de México y nuestras exportaciones siguen creciendo a doble dígito. Hubo más de 70 mil millones de dólares de exportaciones solo en el mes de junio. Entonces, yo creo que al final del año la economía va a mostrar una mejor cara de la que ahora mismo podemos ver. Pero efectivamente, pues todo eso creo que es un resultado que podría ser mucho mejor, más positivo para la economía, más inversión, más empleos, en la medida en la que la incertidumbre se disipe. No todas las decisiones de esa disipación de la incertidumbre están en nuestras manos, pero te resalto nomás para terminar dos momentos que yo creo que tenemos que poner atención de aquí al cierre del año. El primero es el presupuesto. El presupuesto del 2027 se entrega en septiembre. Ahí veremos, y se pondrá a consideración de los diputados, pues cómo está el gobierno pensando que va a marchar todo. Y segundo, pues efectivamente lo que vaya a pasar en el mes de septiembre también, pero con la renovación del T-MEC y esta posible baja de aranceles. Yo creo que si esas dos cosas las podemos encaminar y los mercados lo reciben de una manera adecuada, el país puede terminar en un muy buen momento, pero pues ni hablar, Luis, estas cosas hay que caminarlas y todavía nos falta un trecho para llegar allá.
1: Gracias, Juan Carlos. Te mando un abrazo, un honor platicar contigo, aprender de ti. Buen día.
0: El placer siempre es todo mío. Te mando otro abrazo y muy buena semana a todos.
1: 7:37. Oiga, me está llegando aquí una encuesta. Hoy se publica en el diario El Economista y es sobre Chihuahua y Morena y la elección que viene. De acuerdo al diario El Economista, de consulta Mitofsky, es la encuesta, Morena tendría, está muy alto, vamos a ver si es cierto, 38.5% de preferencia electoral. El PT, nada, 1.2. El Verde, 1.5. Esto es interesante, este PT y Verde es interesante porque el Verde ya ha dicho que no va a apoyar a Andrea Chávez, cercanísima a Adán Augusto López, candidata, bueno, precandidata, aspirante, corcholata, póngale el término que quiera, a gobernar Chihuahua, pero primero necesita ser candidata. El Verde tiene 1.5, que es un poquito más del 1.2 que tiene el PT, que sí apoya a Andrea Chávez. Pero como sea, sin el PT y sin el Verde, de acuerdo a Mitofsky, de acuerdo al economista, tendría solamente Morena 38.5. Ahora el PAN estaría en 19.3. ¿Será? No lo sabemos. Ponen ahí varios escenarios y en el escenario 1, Cruz Pérez Cuellar gana con 35.6 puntos sobre Marco Bonilla Mendoza, que tiene 22.6. En el escenario 2, Andrea Chávez gana con 31.3 contra Marco Bonilla con 23.3. Marco Bonilla está medido en todos los escenarios como el candidato de el PAN y pues el que tendría mayor fuerza. Claramente aquí se ve también la división de la oposición y un Julián Levarón que pesa, y pesa mucho. Pesa mucho Julián Levarón, un Levarón que anda con 11 puntos, 10 puntos en algunos escenarios. Interesante lo que está pasando allá en Chihuahua. 7:39.
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1: Querido Pedro, te mando un gran, gran abrazo. Platicábamos la semana pasada del trabajo forzoso en el marco de estos aranceles que pues va a imponer el presidente Trump. Y nos quedamos con el punto de qué pasa con el trabajo forzoso aquí en nuestro país, en dónde se está dando, qué organizaciones lo están poniendo en la mesa también. Más allá de que de momento afecte o no afecte el tema arancelario, creo que es importante poner el foco de que aquí en México pues están obligando a niños a trabajar en sembradíos, ¿no? Por ejemplo, o de que pues hay condiciones francamente inhumanas en algunas maquilas del país. Cuéntanos, Pedro, qué gusto saludarte. Buen día.
3: Luis, buenos días. Qué gusto también saludarte a ti y a quienes nos escuchan. Ese es precisamente el punto central de los aranceles que entraron en vigor en el caso de México, en sustitución de los que previamente había establecido el señor Donald Trump y que finalizó su vigencia precisamente este viernes. No es que estemos frente a una situación sencilla, es decir, como dijeron las autoridades gubernamentales, no hay nada nuevo, se mantiene el porcentaje de 10% que México o productos de exportación mexicanos deben pagar en Estados Unidos para poder internarse en el territorio del vecino del norte. Ese es el argumento central de la autoridad de nuestro país, Luis, pero lo que está detrás de todo esto no es la sustitución simple y elemental de un arancel, sino la existencia en México de trabajo infantil y de trabajo forzoso. Dos formas de trabajo que se oponen a lo establecido en la Constitución Política de los Estados Unidos de nuestro país y que se oponen también a lo que establecen las leyes laborales de México. ¿Cuáles son, digamos, tres ejemplos del trabajo forzoso en México? Voy a citar primero campos de cultivo ilícito que fueron ubicados en la Sierra Tarahumara, en Chiapas, gracias a operativos y reportes de este 2026, donde se pudo documentar que se reclutaba con engaños a hombres para obligarlos a trabajar en cultivos de diferente tipo. Segundo, ranchos agrícolas ubicados concretamente en Dolores Hidalgo, Guanajuato, donde un operativo institucional rescató a 700 personas originarias, la mayoría de ellas de Guerrero, Chiapas y Oaxaca, que laboraban en condiciones de extrema vulnerabilidad, retenidas y sometidas a explotación laboral dentro de un predio agrícola. Y finalmente la explotación de migrantes en Tijuana, Baja California, donde centros de atención lograron detectar a cientos de migrantes extranjeros a quienes empleadores y redes de abuso retuvieron sus documentos originales de identidad, obligándolos obviamente a cumplir jornadas extenuantes con pagos mínimos o nulos bajo la amenaza de reportarlos con las autoridades migratorias. Estos son tres ejemplos, Luis Auditorio, de lo que se conoce como el trabajo obligatorio o la explotación abierta de trabajadores en nuestro país. Pero hay dos ingredientes adicionales que quiero señalar porque son muy importantes, Luis, y son en todo caso, creo yo, la base a partir de la cual se sustenta la inclusión de México en este grupo de 60 países a los que Estados Unidos les establece un arancel del 10% por permitir el trabajo forzoso o la explotación infantil. Son dos estudios que se publicaron recientemente en Estados Unidos que lo que hacen es justamente eso, identificar en qué países y concretamente en qué áreas se está permitiendo el trabajo forzoso y el trabajo infantil. El primer estudio se llama La Lista de 2024 de los bienes producidos mediante trabajo infantil o trabajo forzoso y fue elaborado por el Departamento del Trabajo de Estados Unidos. El segundo se llama Estudio sobre el trabajo forzoso en la cadena de suministro de aluminio y autopartes procedentes de Xinjiang hacia México y se difundió en septiembre del 2024. Y lo interesante, Luis, es que en estos dos estudios se señala que en México hay 16 sectores de la economía, 16, donde se permite o se tolera el trabajo infantil, y hablamos desde la producción de ejotes, ganado vacuno, chiles, café, pepinos, berenjenas, prendas de vestir, artículos de cuero, etcétera. Y se habla de dos sectores concretamente donde se permite el trabajo forzoso, que es en la producción de tabaco y de chiles y de tomate en México. Así que, más allá del argumento de que estamos frente a una simple sustitución de aranceles, estamos frente a una denuncia velada del gobierno de Estados Unidos de la existencia de trabajo infantil que va contra la ley y trabajo forzoso que también va contra la ley en nuestro país. Y es ahí donde tendríamos que poner el dedo en el acento para evitar que esto siga ocurriendo porque va contra lo establecido en la Constitución y en la Ley Federal del Trabajo, Luis.
1: Totalmente, Pedro. Y pues no cerrar los ojos frente a todo esto que además lleva décadas ocurriendo y que en este pleno siglo XXI pues continúa. Ojalá que le entre. ¿Quién le tiene que entrar aquí? Pues de entrada la Secretaría del Trabajo y tendrían que entrarle también algunas otras autoridades, por no mencionar que varias de estas cosas pueden ser delitos, la Fiscalía General de la República, etcétera, ¿no?
3: Sí, por supuesto, Luis. Uh-huh. Desde luego yo creo que el gobierno federal tiene mucho que hacer, pero también los gobiernos estatales y las áreas de trabajo de cada uno de los gobiernos estatales. Y en todo caso lo que hay que señalar, Luis, es que sí, hemos tenido grandes avances en materia laboral, desde el incremento en el salario mínimo, uh-huh, la mejoría en las prestaciones, etcétera, etcétera, pero en este punto, la permisión que prevalece, claro, en el país para el trabajo infantil y para el trabajo forzoso, son, diría yo, dos manchas negras muy importantes contra las que tendríamos que articular una estrategia nacional de combate, yo diría de contención y, por supuesto, de eliminación en el corto plazo, Luis.
1: Gracias, Pedro. Te mando un gran abrazo y te seguimos en tus redes. ¿Cuáles son?
3: Sígueme en X en @PTelloVillagrana y que tengan un espléndido inicio de semana.
1: Gracias, es Pedro Tello, 7:45. Me lanzo hasta Washington. Pepe Díaz Briseño, ¿qué dice el presidente Trump sobre esta diarrea explosiva y la responsabilidad supuesta de México en torno a la exportación de lechuga? Y digo supuesta y lo subrayo, lo pongo así en mayúsculas, con foquitos, con todo lo que quiera, porque la misma FDA ya dijo que no tenía nada que ver la planta de Guanajuato con esta diarrea explosiva. Adelante, Pedro, buen día. Adelante,
4: Hola, Pepe, buen día. Así es, saludos desde Washington. El presidente Donald Trump amenazó este viernes con imponer un arancel punitivo en contra de los bienes que llegan desde México luego de que autoridades sanitarias de Estados Unidos apuntaran hacia la lechuga mexicana procedente de una empresa en Guanajuato como presunto origen de un brote de ciclosporosis que, de acuerdo con las cifras más recientes, ha enfermado a por lo menos 1,947 personas en 9 estados del país. Cuestionado por el brote infeccioso considerado uno de los más graves en décadas, Trump aseguró a periodistas en la oficina Oval estar pensando en un arancel punitivo en contra de México, pero aprovechó la ocasión para decir que castigaría también a Canadá con otro arancel derivado del humo de los actuales incendios forestales que ha afectado la calidad del aire en 23 estados de Estados Unidos. Escuchemos la amenaza del presidente Trump el viernes contra México y contra Canadá.
5: Creo que lo que vamos a hacer es imponer un arancel importante a México por la lechuga y un arancel importante a Canadá por el humo. ¿Tú qué prefieres, la lechuga o el humo? Creo que me quedo con el humo.
4: Los Centros para el Control y Prevención de las Enfermedades y la Administración para Medicamentos y Alimentos de Estados Unidos han asegurado que toda la información epidemiológica apunta a que el brote de ciclosporosis en 9 estados está conectado a lechuga tipo iceberg producida en Guanajuato por la empresa Taylor Farms. Sin embargo, las autoridades han reconocido que sus técnicos en laboratorio aún no han encontrado evidencia directa del parásito ciclospora en muestras de lechuga de la empresa. Pero ante la evidencia de personas infectadas en restaurantes Taco Bell a los que surte, Taylor Farms ordenó el retiro voluntario de toda la lechuga tipo iceberg procedente de Guanajuato y distribuida a clientes y tiendas en 27 estados de Estados Unidos. Hasta el momento, la Casa Blanca no ha clarificado el estatuto bajo el cual el presidente Trump podría imponer aranceles contra México por la lechuga presuntamente contaminada. Hasta aquí el reporte desde Washington.
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1: Con 48, no me tardo, regresamos con más. Estamos aquí en MBS Noticias. Después de la pausa, David Faitelson y el gran triunfo de Isaac del Toro, un orgullo nacional, está en el podio del Tour de Francia. No nos tardamos.

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1: 7:48 aquí en el Lobo 106.1. Temperatura 24 grados centígrados.
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1: Ya a las 7:52 a través del Lobo 106.1. Temperatura 24 grados centígrados.
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13: Ayer el podium, el tercer lugar general del Tour de Francia, toda una hazaña. Aquí en Champs-Élysées se corrió un circuito de 86 kilómetros, tuvo algunos contratiempos con su bicicleta del Toro, pero ya el reglamento del Tour de Francia establecía que antes de la subida a Montmartre ya la clasificación general estaba definida. En fin, era una manera de proteger a lo que habían hecho los ciclistas durante pues tres años arduas, pero muy arduas semanas, donde realmente compitieron en pruebas inhumanas, subida, montaña, llano, frío, calor, enfermedades. Todo eso tuvieron que superar esos auténticos héroes. El esloveno Tadej Pogačar ganó el Tour de Francia de una manera brillante, sumó su quinto Tour de Francia. Hoy los expertos le consideran el mejor, algunos expertos le consideran el mejor ciclista de todos los tiempos, compañero de Del Toro. Creo que Del Toro tuvo mucha fortuna en encontrar un mentor, es hasta una enseñanza de vida, donde pues hay que seguir la rueda adecuada, la rueda correcta, y Del Toro la siguió. y la verdad es que tuvo un gran apoyo de este maravilloso ciclista, buena persona, buen ser humano, Tadej Pogačar, que se unió a un club muy exclusivo, donde están ciclistas como Eddie Merckx, Jackson Gentil, Bernard Hinault, Miguel Indurain, con 5 Tours de Francia, solo superados por Lance Armstrong, que ganó 7, pero hay que recordar la historia del estadounidense que fue descalificado por temas de sustancias prohibidas y se le arrebataron esos 7 Tours de Francia que ganó. Isaac del Toro, tercer lugar en la clasificación final del Tour de Francia aquí en Champs-Élysées, en un domingo por la tarde con amenaza de lluvia. Parecía que iba a llover, nunca llovió, viento, las nubes, el himno esloveno y un Isaac del Toro viendo de reojo a su compañero con admiración y también con me parece a mí, con la idea de que algún día tomará ese lugar muy pronto, pararse en lo más alto del podio. Escuchemos lo que dijo a los micrófonos de MBS Radio Isaac del Toro justo al terminar la competencia ayer aquí en París. ¿Cuántas veces soñaste en tu vida con esto?
10: No, la verdad, siempre soñamos con un momento así. Es muy difícil estar aquí. Inclusive hoy ustedes pudieron ver qué tan rápido todo se puede ir. Tuvimos suerte que había una regla, pero realmente ustedes vieron cómo es el ciclismo, puede ser muy cruel. Y al final, nada, es muy bonito. Un día me va a caer el 20 de qué es lo que pasó. Un día van a entender lo complicado que es esto para nosotros como latinoamericanos y lo difícil que es atravesar estos 21 días de travesía y nada, súper contento y agradecido por estar aquí hoy.
13: ¿Por qué es más difícil para el latinoamericano?
10: No, simplemente el contexto. Creo que es un deporte que tiene muchos más años desarrollándose en Europa y el venir para acá a hacerlo en un nivel distinto, creo que es simplemente esa diferencia de tiempo.
13: El futuro lo tiene garantizado. Creo que tenemos un ciclista que ha generado expectativas correctas, un chico joven que sigue aprendiendo. Pude hablar también con el propio Pogačar y me dijo, le falta experiencia, la va a ir adquiriendo poco a poco, pero yo no dudo que el día en que yo me vaya, él podrá tomar ese lugar en el ciclismo. Tiene un contrato hasta el 2029 con el equipo UAE. El equipo no es propiamente el equipo de los Emiratos Árabes Unidos, pero se maneja con dinero emiratí, es decir, pagan la marca para que les dé una proyección como suelen hacer esos países árabes en cuanto a promoción turística, promoción a través del deporte, ¿no? Vamos a escuchar también a Raúl Alcalá. Me encontré por acá en el circuito de Champs-Élysées, justo frente a la Plaza de la Concordia, ahí en un club donde reúnen ex ciclistas, ex participantes. A Raúl Alcalá, que fue el primer ciclista profesional mexicano, ganó en 1987 aquí mismo el suéter blanco de campeón juvenil. Después, obviamente, tuvo triunfos en etapas, destacado, pero no alcanzó los niveles para los cuales está presupuestado Isaac del Toro. Escuchemos lo que piensa, lo que dice Raúl Alcalá del ciclista mexicano tercer lugar en este Tour de Francia.
14: Raúl, ¿qué sensación tienes cuando ves a Isaac del Toro triunfar?
15: Ay, emociones encontradas todo el tiempo porque aquí nací. Mi primer carrera profesional fue precisamente este Tour de Francia. Y pues no conocí otra carrera más que la primera que vine a hacer. Entonces, pues imagínate, muy contento. Y después de 39 años, encontrar que esté Isaac corriendo aquí el Tour de Francia y que esté en los primeros lugares, pues es algo increíble, ¿verdad? Es algo muy motivante.
14: ¿Qué tanto han cambiado el ciclismo de 87 para acá?
15: Sí, ha cambiado mucho. Ha cambiado hasta la tela de los jerseys. Sí. Con eso te digo todo. Entonces, toda la tecnología esta sí ha cambiado. Ha sido para bien de todos los ciclistas. Y sobre todo, pues, todo lo que vemos ahorita, ¿verdad? Ha sido un cambio muy radical después de 39 años. Bueno, cuando me retiré fue en 94, pero sí ha habido un cambio muy, muy grande, muy grande.
13: Grandioso día. Parecía un día que no estaba predestinado en la historia del deporte mexicano y ocurrió. Es una muestra más del gran talento que tenemos en México y que muchas veces no termina por aprovecharse totalmente. Como Isaac del Toro debe haber otros, bueno, no sé si tan buenos, pero deben haber otros. Me llama la atención, Luis, amigos, que él dice en la entrevista que estuvo enfermo, muy enfermo. Obviamente el ciclista tiene que engañar la enfermedad, primero porque no puede tomar nada, no puede tomar ningún tipo de medicina. Cuando usted tiene un problema estomacal o tiene un resfriado, pues toma medicina y se ayuda con la medicina. El ciclista no puede por temas de doping. Al propio Isaac del Toro le hicieron un examen de sangre durante la competencia. Entonces, tienen que luchar contra la enfermedad y recuperarse con su propio organismo sin ayuda absolutamente de nada. Por eso...
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16: Hola, ¿qué tal? Buenos días, me da muchísimo gusto saludarle hoy que es lunes 27 de julio del año 2026. Ya entrando en la segunda parte de este año que se nos está yendo rapidísimo. Hoy día de las Natalias, por cierto, muchas felicidades a todas las personas que hoy festejan su onomástico. Natalia Medrano Próspero, te mando un abrazo, que tengas un excelente día. Mi nombre es Gerardo Medrano y lo voy a estar acompañando durante la próxima hora y durante los próximos días en ausencia del titular de este espacio, Jonathan González, quien está disfrutando de unas muy merecidas vacaciones. Así que gracias por acompañarme y déjeme lo guío a esta próxima hora porque tenemos muchísima información, lo que se ha suscitado durante el fin de semana en las últimas horas a nivel estatal y sobre todo aquí en nuestra capital, pero también vamos a estar refiriendo lo que pasó con la gobernadora, su regreso de allá del Reino Unido, de la feria de Farnborough 2026, la feria aeroespacial. Trae muy buenas noticias, eso es muy bueno para el estado de Chihuahua, para la ciudad, sobre todo en esta coyuntura de la revisión del T-MEC, ya ve que nos están poniendo muchísimas trabas. Vamos a ampliar ahí los detalles, qué es lo que pasó, cómo fueron las reuniones y demás, pero antes de entrar de lleno a la información, déjeme le envío un saludo a toda la gente que nos sintoniza, primeramente a través de Lobo 106.1 de FM, la radio, también a través de Facebook, que se están enlazando ya, que comparten esta emisión. Muchísimas gracias, tenemos dos canales ahí a través de esta opción, que son la página de Facebook de Lobo TV, Lobo TV así nos localiza, y también la página de Facebook, por supuesto, de Lobo 106.1, ahí para que siga no solamente este informativo, sino también toda la programación de Lobo 106.1, también la gente que nos sintoniza a través del canal 60 de Cosmocable, a donde llegamos a prácticamente todo el estado de Chihuahua, el estado más grande de la República Mexicana, la gente de Ojinaga, de Coyame, del Sotol, de Aldama, también de la zona serrana en Madera, Huachochi, Guerrero, por supuesto, también. Y en la zona sur de la entidad, de Hidalgo del Parral, la capital del mundo, un gran abrazo, un saludo para todos ustedes y Jiménez. En fin, también antes de iniciar, le recuerdo que a través de Alexa, si usted cuenta con un dispositivo Alexa, ahí nos puede sintonizar. Con el comando Alexa, sintonice Lobo 106.1 y ya está, ya nos puede seguir. Y la aplicación, por supuesto, el Lobo Stream, que la puede descargar en Play Store y App Store. Y nos sigue y nos comparte ahí, nos puede también comunicar para que esta comunicación sea pues de ida y vuelta. Se puede poner en contacto con nosotros a través del WhatsApp 614-106-1074 para que nos comente, nos salude, nos diga qué anda haciendo, si está de vacaciones, si está trabajando, y viene de paso por la ciudad también, gracias. Quédese aquí, se va a enterar de lo que está pasando y pues que tenga una estancia feliz si es que nos está visitando. Y pues ya está, vamos a entrar de lleno la información porque, como le digo, hoy es lunes 27 de julio y tenemos muchísima información. Vamos a los encabezados y es que aprueba el municipio apoyo al Infonavit para acelerar construcción de vivienda social. Iniciará Chihuahua dispersión de la mosca estéril, esto para frenar al gusano barrenador. Ya hay 4 casos en la entidad. Chihuahua fortalece alianzas internacionales y anuncia nuevas inversiones. La Secretaría de Hacienda y la Comisión Estatal de los Derechos Humanos firman un convenio para fortalecer transparencia en recursos públicos. Y hoy en la entrevista nos acompaña la maestra Daniela Enríquez, quien nos viene a platicar de una obra de teatro este próximo viernes. Con esto y más, comenzamos. Esto es Por la Mañana.
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16: Pues bueno, iniciando este primer bloque de información, como ya le adelantaba, el gobierno municipal de Chihuahua aprobó un estímulo del 100% en el pago de derechos municipales al Infonavit, ello para facilitar el arranque del Programa Federal de Vivienda para el Bienestar. La medida representa un apoyo de 1.745.000 pesos que el Ayuntamiento de Chihuahua dejará de recaudar, ello con el objetivo de impulsar la construcción de vivienda social. En una primera etapa se edificarán 108 departamentos que estarán distribuidos en 6 edificios. El proyecto completo contempla 838 viviendas distribuidas en 47 edificios, mismos que serán desarrollados, se indicó, en 5 etapas. La administración municipal afirmó que esta decisión es el reflejo de su disposición para colaborar con los distintos niveles de gobierno y así impulsar proyectos que beneficien a las familias chihuahuenses, reiterando su compromiso con el acceso a una vivienda digna. Y en más información y en torno a este tema de la vivienda social, el Movimiento de Regeneración Nacional, específicamente el coordinador de la bancada de este partido en el Congreso, quien es Cuauhtémoc Estrada, acusó al gobierno de Chihuahua de poner obstáculos para el desarrollo del Programa Federal de Vivienda para el Bienestar. Y es que el legislador indicó que aunque el esquema establece que estados y municipios deberán aportar terrenos regularizados, ello para que el gobierno federal construya estas viviendas, en Chihuahua el avance ha sido muy lento, dijo él, debido a la falta de reservas territoriales disponibles. Estrada Sotelo afirmó que las autoridades estatales han privilegiado proyectos inmobiliarios privados, ellos sobre la vivienda de interés social, por lo cual pidió facilitar la asignación de predios que beneficien a las familias que buscan acceder a un patrimonio. Por último, Cuauhtémoc Estrada llamó a los 3 niveles de gobierno a que trabajen de manera coordinada para acelerar la construcción de vivienda y así atender la demanda de habitaciones, la demanda habitacional en el estado de Chihuahua. Vamos a escuchar lo que dijo Cuauhtémoc Estrada.
17: Muy buen día, amigos y compañeros ganaderos del estado de Chihuahua. Saludándoles primero que nada y comentar un par de puntos respecto a lo que hemos vivido esta semana. Pues primero que nada, celebramos la noticia por parte de las autoridades americanas que se da con esta reapertura en fases de las cuarentenarias, que en este caso Chihuahua vienen dos pueblos. Muy buen día, amigos y compañeros ganaderos del estado de Chihuahua. Saludando.
16: Bueno, ahí tuvimos un pequeño, se nos traspapeló Cuauhtémoc Estrada, pero básicamente es en ese sentido. Este audio que estábamos escuchando y viendo aquí a través de Lobo TV es Álvaro Bustillos, y es que déjeme le comento que la Unión Ganadera Regional de Chihuahua ha confirmado 4 casos de gusano barrenador de ganado en la entidad, los cuales han sido detectados en los municipios de Coronado, La Cruz, San Francisco del Oro e Hidalgo del Parral. El presidente del organismo, Álvaro Bustillos, indicó que la enfermedad es tratable si se detecta a tiempo y descartó que represente un riesgo grave para la actividad ganadera. Álvaro Bustillos explicó que una de las principales estrategias para combatir esta plaga es la liberación de mosca estéril, indicando que actualmente ya cuentan con 100 millones de ejemplares que provienen de Panamá. Además, dijo que en coordinación con Senasica y el gobierno del estado de Chihuahua se han desplegado brigadas para así atender las zonas afectadas con monitoreo colocación de trampas y tratamiento gratuito al ganado. Las autoridades también analizan nuevas medidas para regular la movilización de animales y así evitar la propagación de esta plaga. Vamos a escuchar ahora sí a Álvaro Bustillos hablando sobre este tema.
18: A razón de que avanza, sabemos que la única solución es, primero, la única herramienta para combatirlo es la mosca, ¿sí? Y obviamente en esta orden de ideas, pues nomás la única mosca que tenemos ahorita es la que está de Panamá, que son 100 millones de moscas. La planta de Metapa, que la acaban de inaugurar, pues apenas va a arrancar con 20, 30, 60. Esperemos que en 2 meses ya esté avanzada a que vaya subiendo su capacidad. Es una planta que especulamos que puede subir hasta 120 millones de moscas. Yo he tenido una muy buena relación, vale la pena.
16: Pues ahí está lo que comenta Álvaro Bustillos, líder de los ganaderos. Y en este mismo tema, le comento que Chihuahua pondrá en marcha la dispersión de mosca estéril como parte de la estrategia para contener el avance del gusano barrenador y proteger la actividad ganadera en la entidad. El presidente de la Unión Ganadera, Álvaro Bustillos, informó que esta medida será aplicada, como le comentaba, por Senasica, principalmente en municipios del sur del estado. La semana pasada dimos cuenta aquí de un caso que se detectó en el municipio de San Francisco del Oro, específicamente en una comunidad llamada El Coruco. Y dijo Álvaro Bustillos, todo ello tiene el objetivo de evitar que esta plaga llegue a la franja fronteriza con los Estados Unidos. El dirigente también pidió a los productores reportar inmediatamente cualquier caso sospechoso, aclarando que hacerlo no implica la inmovilización de todo el hato, simplemente el tratamiento del animal que se vea afectado. Estas acciones acompañan la reapertura gradual de estaciones cuarentenarias para la exportación de ganado, y buscarían mantener el estatus sanitario y la confianza de los mercados internacionales.
18: Y bueno, con este pronunciamiento de la reapertura tenemos que redoblar esfuerzos para frenar esta contingencia, ¿sí? Yo le quiero hacer un llamado a todos mis amigos, compañeros ganaderos del estado de Chihuahua, de las zonas afectadas donde han aparecido casos, que redoblemos esfuerzos. Primero que nada, que no se va a limitar la movilización del ganado en las zonas afectadas. Quien identifique un caso en su hato, les comentamos que nomás hay que curarlo, hay que tratarlo, hay que limpiar las larvas, hay que curar las heridas con Negasun, aplicar la invermectina, doramectina y hacer un baño de larvicida. A ese animal específico, pues nomás hay que esperar a que cicatrice y que se curen esas heridas. Sin embargo, hacer hincapié que todos los demás animales que convivieron con ese hato no se les limitará la movilización.
16: Pues ahí lo tienes, muy importante, lo hemos dicho aquí, nos lo han dicho las personas que están involucradas en este asunto. No solamente son animales de corral, sino también animales silvestres, y por lo mismo hay que tener muchísimo cuidado con las heridas abiertas, y como lo dice Álvaro Bustillos, no se trata de inmovilizar todo el hato, sino simplemente ser muy precisos en atender el animal que se vea, que sea sospechoso o que esté confirmado que cuenta con esta plaga. En más información, como le adelantaba al inicio, la gobernadora Maru Campos y una comitiva del gobierno concluyeron una semana de trabajo en Farnborough, en Inglaterra, teniendo resultados muy positivos, nuevas inversiones y oportunidades de empleo para el estado de Chihuahua. A través de encuentros con empresas y nuevos aliados estratégicos, se han fortalecido, indica la gobernadora, relaciones con compañías que ya confían en el talento de los chihuahuenses, apuntalando dicha confianza y abriendo nuevas puertas para impulsar el desarrollo económico del estado. Las autoridades destacaron que continuarán trabajando para generar condiciones que permitan la llegada de más inversiones y oportunidades laborales para las familias de Chihuahua. Aquí está la gobernadora hablando al respecto.
19: Hola, ¿cómo están? Estamos terminando ya nuestra gira en Farnborough, Londres, y la terminamos con 62 reuniones que realizaron toda la delegación del estado de Chihuahua. Fueron unos días muy productivos. Pudimos confirmar ya las nuevas inversiones que vienen al estado de Chihuahua, que decidieron apostar por nuestra entidad. Le dimos seguimiento a las empresas que están en el estado de Chihuahua Y bueno, pues coincidimos con potenciales aliados también para la inversión en nuestro querido estado de Chihuahua. Bueno, todo esto habla de la confianza que se tiene para el estado de Chihuahua, habla de la transparencia con la cual trabajamos y habla de que seguimos poniendo en alto los valores del estado de derecho, de la transparencia, de la gobernabilidad, que por supuesto hoy en día es un marco muy importante de referencia para quienes desean cuidar sus inversiones y nosotros, por supuesto, tener más empleos y empleos mejor pagados. Así que seguimos trabajando por el bienestar de los chihuahuenses y ya saben que cuentan conmigo.
16: Pues ahí lo tiene la gobernadora. Este video lo grabó aún en Inglaterra, en Farnborough. Pero el pasado sábado compartió a través de sus redes sociales un video donde hizo una pequeña escala en el aeropuerto de Dallas, en Texas. Y pues reiteró esto, ¿no? Que la gira fue un éxito, que hubo más de 60 reuniones con inversionistas, empresarios que le van a apostar al estado de Chihuahua. Algunos que ya tienen aquí intereses, que generan empleo. Y dijo la mandataria estatal que van a abrirse pues inversiones, van a abrirse más puestos laborales. Lo que es muy buena noticia, como le comentaba, sobre todo en esta coyuntura de revisión del T-MEC, apuntar hacia otro lado también, nuestro vecino principal socio, Estados Unidos, por supuesto, pero también abrir el panorama, todo en aras de que el empleo y la economía chihuahuense se vean fortalecidos. Bueno, cambiando de información, le comento que la Comisión Estatal de los Derechos Humanos de Chihuahua y la Secretaría de Hacienda firmaron un convenio de colaboración para mejorar la administración de recursos públicos, ello a través de herramientas digitales y procesos más transparentes. El acuerdo permitirá a la Comisión acceder a la plataforma de padrón estatal de proveedores, esto con el objetivo de fortalecer la legalidad, eficiencia y certeza jurídica en la contratación de bienes y servicios. La presidenta de la Comisión Estatal de los Derechos Humanos, quien es Ada Miriam Aguilera Mercado, destacó que la protección de los derechos humanos también implica garantizar un manejo íntegro y responsable de los recursos públicos. Por su parte, el secretario de Hacienda, José de Jesús Granillo Vázquez, indicó que esta colaboración permitirá generar mejores condiciones de igualdad para las empresas proveedoras del estado de Chihuahua. Aquí está Miriam Aguilera refiriendo sobre este tema.
20: Derechos humanos, estamos convencidas y convencidos que la protección de los derechos humanos también se fortalece con los recursos públicos cuando se administran con integridad, legalidad y responsabilidad. Este convenio permitirá que la Comisión tenga acceso a la plataforma digital del registro del Padrón Estatal de Proveedores, facilitando la consulta inmediata de la información de quienes participan en los procesos de contratación pública. Con ello, no solo agilizamos procedimientos administrativos, también fortalecemos.
16: Bueno, pues ahí lo tiene. En este tema, la Comisión Estatal de Derechos Humanos también le comento que informó que llevará a cabo un análisis preliminar sobre las declaraciones de Ruth Sánchez, quien es dirigente de la organización Mujeres con Iniciativa, quien, como se recordará, señaló a Marisela Escobedo, sí, la mujer que fue asesinada en el 2010 ahí frente a Palacio de Gobierno. Pues Ruth Sánchez la señaló de haber sido imprudente como madre de Rubí Marisol Fraire, fíjese, la joven víctima de feminicidio en el 2008. La presidenta de la Comisión Estatal de Derechos Humanos, Ada Miriam Aguilera, explicó que hasta este momento no hay una queja formal, pero en caso de que se presente, se va a iniciar el procedimiento correspondiente para determinar si es que hubo alguna posible vulneración a los derechos humanos. Aguilera Mercado indicó que sería prematuro emitir una postura sobre lo ocurrido, ya que primero deberán revisarse los elementos de este caso, el contexto de las declaraciones, así como la posible afectación para las personas involucradas. Aquí está Miriam Aguilera sobre este tema de Marisela Escobedo.
21: Nosotros pensamos que va a haber procedimientos, ¿sí me explico? Entonces, justamente previendo esa situación, nosotros no podemos decir están bien o están mal. O sea, necesitamos primero, si se recibe alguna queja, justamente empezar el procedimiento, realizar la investigación con ese caudal probatorio que quede dentro de lo que es el expediente de investigación de la queja, nosotros podemos hacer una determinación, pero no podemos hacerlo de manera previa.
16: Pues ahí está. Bueno, vamos a un corte antes al clima. Parece que el huracán Genevieve ya viene por el Océano Pacífico subiendo, digámoslo, hacia la península de Baja California Sur y se indica que si no cambia su dirección, los remanentes podrían beneficiar con lluvias al estado de Chihuahua. Todo esto en el clima, vamos a un corte, comuníquese 614-106-1074, comuníquese con nosotros a través del WhatsApp. Esto es Por la Mañana.
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2: Hola, ¿qué tal? Muy buenos días. Para hoy, lunes 27, una circulación anticiclónica a niveles medios de la atmósfera en el noroeste y norte del país en interacción con un canal de baja presión y el ingreso de humedad procedente del Océano Pacífico como parte del monzón mexicano sobre el noroeste de México favorecerán ambiente de templado a cálido por la mañana, de caluroso a muy caluroso por la tarde, ambiente de frío a fresco en la zona serrana, cielo de mayormente despejado a parcialmente nublado, vientos de 10 a 20 kilómetros por hora que pueden superar los 55 kilómetros en partes de la zona noroeste. Habrán lluvias y pueden estar acompañadas de actividad eléctrica, fuertes ráfagas de viento y posible caída de granizo. Las temperaturas que se esperan para hoy son: Chihuahua, una máxima de 37 con mínimas de 22. Juárez, una máxima de 40 con mínimas de 27. Guerrero, una máxima de 30 con mínimas de 16. Jiménez, una máxima de 35 con mínimas de 20. Ojinaga, una máxima de 40 con mínimas de 26. Madera, una máxima de 28 con mínimas de 14. Huachochi, una máxima de 26 con mínimas de 9. Cuauhtémoc, una máxima de 31 con mínimas de 16. Parral, una máxima de 33 con mínimas de 18. Informó por la mañana Sofía Ochoa.
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16: Ya estamos de regreso. Muchísimas gracias. Son las 8:23 de la mañana. Vamos a darle salida a algunos de sus mensajes que amablemente nos envían. Nos dice Miguel Carmona, buenos días, para reportar que hay algunos desperfectos en la Deportiva Sur. Falta mantenimiento para evitar que se deseche. Cuidemos lo que ya tenemos. Saludos, buen inicio de semana. Gracias, Miguel, excelente inicio de semana para ti también. Preguntando, dice aquí Jorge Ortiz, preguntando dónde puedo reportar ayuda. Sabes, huele mucho a gas en donde empieza el libramiento de la carretera Aldama. Ojalá que no sea una fuga, nos dicen aquí. Aquí nuestra producción lo va a enviar al municipio para ver si lo pueden checar a la brevedad, por supuesto, porque es algo delicado. También nos están diciendo aquí Megabache, nos está escribiendo Lupita, Lupita M. Dice, Megabache es en la avenida Tecnológico entre Sor Juana Inés de la Cruz y Altamirano. Debe ser ahí a la altura del centro de convenciones. Y otro dice en la Pacheco y JJ Calvo. Bueno, pues ahí lo tenemos al municipio, a obras públicas para que atiendan ese y muchos más, ¿verdad? Por supuesto, pero le agradecemos que nos los reporte. También la aplicación Marca el Cambio, ahí lo puede reportar. Y las brigadas de bacheo van a atenderlo. Por lo pronto les pasamos este muy preciso que nos dice Lupita. Y Sor Juana Inés de la Cruz y Altamirano en la Avenida Tecnológico y en Pacheco y JJ Calvo también. También nos escribe Jorge Payán. Muchas gracias, Jorge, por reportarte. Y nos dice, buenos días, una megafuga en Magaria, 10309 en Portal Paseo de los Leones. Nos envía aquí una foto con una calle, ciertamente una fuga en la calle. Y pues ahí para pasarlo a la Junta Municipal de Agua que atiende este reporte. Repito, Magaria con el numeral 10309, Portal Paseo de los Leones. Muchas gracias por reportarse con nosotros. Vamos a darle más salida, pero vamos a más información, porque tenemos información sobre la zona serrana, y es que hay algunas problemáticas por allá. Y le comento que el fiscal de distrito de la zona sur, quien es Guillermo Hinojos, informó que las dos personas, padre e hijo, que fueron ejecutados en Guadalupe y Calvo, pudieron haber sido víctimas de integrantes del cártel de Sinaloa. Y es que de acuerdo con las primeras indagatorias, se presume que fueron privados de la libertad en el trayecto hacia la comunidad de Hierbitas, donde habrían intervenido miembros de la delincuencia organizada del cártel ya referido. En ese sentido, Guillermo Hinojos aclaró que uno de los fallecidos, Miguel Valenzuela, no era pastor como se había señalado en versiones iniciales, por lo que se están realizando las investigaciones correspondientes. Aquí está Guillermo Hinojos, quien es el fiscal de distrito de la zona sur.
1: De acuerdo a esta entrevista que se realizó, tenemos que no era pastor como tal, sino un miembro de la congregación. Que las personas pudieron haber sido privadas de la libertad en el trayecto hacia Hierbitas, por ahí posiblemente quien intervino en este hecho, al parecer es gente de la delincuencia organizada por parte del grupo delictivo del cártel de Sinaloa. Entonces continuamos todavía con la investigación, ya mayores datos sí no les puedo proporcionar precisamente por el tema de la sensibilidad de la investigación.
16: Pues ahí lo tiene, y en más información que atañe al municipio de Guadalupe y Calvo, le comento que Guillermo Hinojos, la persona que acabamos de escuchar, comentó que el incendio presentado durante la madrugada del pasado viernes 24 de julio en el municipio, como le digo, de Guadalupe y Calvo, habría sido provocado por un cortocircuito, el cual ocasionó que tres viviendas resultaron consumidas por las llamas. Por ello, descartó que el hecho esté relacionado con acciones del crimen organizado. El fiscal de la zona sur detalló que el siniestro se presentó aproximadamente a las 6 de la mañana, específicamente sobre la prolongación R Almada en la colonia La Planta, donde los cuerpos de emergencia atendieron el reporte y lograron controlar el siniestro. Guillermo Hinojos indicó que afortunadamente no se presentaron personas lesionadas ni víctimas mortales como consecuencia de este incendio. Aquí está el fiscal de la zona sur, Guillermo Hinojos.
4: Lo que tenemos nosotros es que fue generado por un cortocircuito. Son domicilios que están ubicados en Prolongación Francisco R. Almada, en la colonia La Planta, en Guadalupe y Calvo, sin personas lesionadas. O algún tipo de, por un agente externo, unas personas ahí por violencia o algo así, no. Lo que tenemos es que fue generado por un cortocircuito. De lo que tenemos preliminarmente, de lo que se ha visto con la gente por violencia o algo así, no. Lo que tenemos es que fue generado por un cortocircuito. De lo que tenemos preliminarmente, de lo que se ha visto con la gente. No se trata de...

0: necesarios para las comunidades en dicha región. Rascón Carrillo señaló que ante la falta de estos apoyos, el gobierno del estado ha reforzado sus acciones para ampliar la cobertura de programas como lo son la entrega de granos básicos y paquetes de insumos para el campo. Todo ello con el objetivo de atender las necesidades de las familias en dicha zona. Precisó que las comunidades con mayores afectaciones son 5 llagas, donde ya le hemos dado cuenta de una gran cantidad de desplazados. Además, El Ocote y Atascaderos. Rascón Carrillo agregó que los traslados hacia esas comunidades se han realizado sin incidentes, destacando que por instrucción de la gobernadora Maru Campos se mantiene el apoyo permanente para la población, así como el seguimiento a las necesidades que se presenten en dicha región.
1: Las familias de Guadalupe y Calvo merecen que las instituciones estemos atendiendo esta situación. Sin embargo, sí les puedo recalcar que por parte de la Secretaría de Pueblos y Comunidades Indígenas hemos seguido llevando los apoyos de granos básicos, herramientas para el tratamiento de sus tierras. Hemos estado en comunicación con las autoridades tradicionales de las distintas comunidades. La parte es del Ocote, la parte de Cinco Llagas, Atascaderos, estamos en una situación. Y más allá de que hay un desabasto de alimentos, es una situación que se está atendiendo, insisto, de manera transversal y articulada. Todavía hace unas semanas tuvimos un retorno seguro en la comunidad de Atascaderos, también en la comunidad de Cinco Llagas. La semana reiterarles y confirmarles que la gobernadora del estado está atendiendo de manera muy puntual y atendiendo de manera transversal este tema.
0: También Enrique Rascón, a quien acabamos de escuchar, se manifestó con respecto a la manifestación que se llevó recientemente a cabo por personas desplazadas de los municipios de Moris y Uruachi en el estacionamiento de pensiones civiles del estado. Estas personas que se manifestaron solicitaban acceso a una vivienda. El funcionario informó que luego de esta manifestación, el gobierno del estado mantuvo comunicación con la Secretaría del Ayuntamiento y con la Presidencia Municipal de Cuauhtémoc, ello para dar seguimiento a este caso. También explicó que algunas de las personas viven en condición de desplazamiento, sin embargo, precisó que el reconocimiento como víctimas corresponde específicamente a la Comisión Ejecutiva de Atención a Víctimas, la instancia que determina dicha condición a partir de la integración de la carpeta de investigación correspondiente. Rascón Carrillo agregó que continuará la instalación de mesas de atención al desplazamiento interno, un mecanismo de trabajo transversal encabezado por la Secretaría General de Gobierno con el objetivo de dar seguimiento a los casos de personas desplazadas en la entidad.
1: Efectivamente, ahí en el municipio de Cuauhtémoc tuvimos esas manifestaciones, manifestaciones de distintas comunidades que vienen de Moris. Estuvimos en comunicación con la secretaria del ayuntamiento, con la presidenta del DIP de este municipio. Hay algunas personas propiamente que viven en esta situación. Sin embargo, hay que entender que, hablando de la Comisión Estatal de Atención a Víctimas, hay una condición de víctimas cuando presentan alguna carpeta, que es una situación que está atendiendo de manera puntual esta comisión. Y también informarles que el día de hoy habremos de continuar con la instalación de la mesa de atención a desplazamiento forzado interno, que es de manera transversal, que encabeza la Secretaría General de Gobierno.
0: Pues ahí está, vamos a los deportes. Aquí está Nicolás Flores Sáenz.
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3: Mi gente, ¿cómo están? Buenos días. Tiempo de información deportiva. Gracias, mi querido Jerry Medrano. Y el Jonathan de vacas, ¿verdad?
4: Así es, de vacas gordas. Vacas gordas,
3: ¿no? De vacas gordas.
4: Las placas, ¿no?
3: Así es, que le vaya muy bien a mi querido Jonathan, el hombre del ciclismo. No, hombre, ahorita está.
4: No, Jonathan está de plácemes ahorita con el torito.
3: En ese lugar, el torito debe estar
4: gritando. Se fue hasta Champs-Élysées a felicitarlo, yo creo.
3: Oye, el gordito ahorita lo vi en el programa de Luis Cárdenas, Faitelson, ex gordito, pues. Estoy más gordito yo. Anda por todos lados y ahora sí resulta que es seguidor de ciclismo. Pues está bien, es parte del.
0: Sí, pues en su papel también va de la Copa del Mundo ahora.
3: Sí. Pues es que es reportero estelar.
0: Así es.
3: Vámonos a los deportes. Bueno, ya estamos en ello. Majestuosa quinta edición del Majalca Trail Run, otra competencia internacional que tenemos aquí. Saludos para Jorge Cruz, Camberos y todo su equipo que hizo un trabajo maravilloso en la organización. La competencia reunió a 280 corredores en una jornada de desafío y contacto con la naturaleza, con una destacada participación de 280 corredores, no más.

0: Hasta ahí les permitieron, hubo tope. Ayer, 26 de julio, se celebró con éxito la quinta edición del Bajalca Trail, competencia de atletismo que atraviesa escenarios importantes, paisajes del Parque Nacional Cumbre de Majalca, un campo traviesa realmente espectacular, 156 participantes en la distancia de 10 kilómetros y 124 en la de 21 kilómetros, y bueno, se celebró de manera exitosa. Gloria Quintero, la rama femenil, Angélica Giselle y Paula Cruz Amieva fueron los las ganadoras, en este caso, primero, segundo y tercer lugar. En la rama varonil, Ernesto Moreno Batista, Emilio Ortega y Carlos Daniel. Y los ganadores generales del 21K, rama femenil, Fritzi Miscari Cota, mientras que la rama varonil, Juan Carlos Borja. Más allá de la competencia, el Majalca Trail volvió a distinguirse por ofrecer una experiencia donde el deporte y la conservación del entorno natural convergen. Ojalá y bueno, ellos sí han puesto la muestra de que hay que levantar la basura y hay que proteger el área ahí natural, no como lo hacen algunos otros que andan por ahí en monstruosas en monstruosos vehículos y todavía con el sonido a toda luz muy alto. Pues arrancamos con todo el torneo de barrios 2026 en Vistas Cerro Grande, que felicitar al Instituto Municipal de Cultura Física y Deporte. Más de 750 boxeadores y boxeadoras formaron parte de esta edición que reunió a las familias chihuahuenses y fortaleció a la comunidad a través del deporte, como lo ha impulsado el alcalde Marco Bonilla. Ahí estuvieron presentes más de 2,000 espectadores ahí en el Parque Lineal de Vistas Cerro Grande. Es otra ciudad, mi
1: querido. Un éxito, claro que sí.
0: No, es otra ciudad allá también. Sí. Haz de cuenta que estás entrando, no sé, a Jiménez o a Cuauhtémoc. No, espectacular. La gente se volcó a un evento de boxeo que realmente está dando cada año, mi querido Jerry, grandes resultados, la verdad.
1: Claro, y va integrando a la comunidad y sobre todo
0: es muy bonito eso.
1: Esta cuestión vamos hacia el individualismo ahora con toda la dinámica de tanta pantalla y demás. Estos tipos de eventos sirven para integrar a la comunidad.
0: Por supuesto.
1: Y el deporte sobre todo, pero sí, el hacer comunidad, como dices tú, es como otra ciudad. Ahí
0: es otro rollo, la verdad, cómo convergieron los diferentes establos, las diferentes gimnasios, pues, escenas sí. del deporte de todo Chihuahua y 8 municipios más que se vieron ahí. Y lo bonito es esto, mira, cuando levantan las manos, se abrazan los competidores y terminan siendo amigos. Claro. Cuando en las escenas reales, tú sabes, hay muchas diferencias. El otro día me topé un chavito y en su trabajo me decía, yo también estoy boxeando, ya, que estaba viendo yo las repeticiones de la grabación y voy a pelear la próxima semana. Y el chavito trabajando ahí en un local comercial. Y dice, yo tuve que meterme a esto para poderme defender, pero ya me gané el respeto, entonces es algo propio, ¿no? De nuestra idiosincrasia, pero muy bien.
1: Pero esta imagen que dices tú, al final de cuentas, el compañerismo ahí prevalece sobre pues esto que nos quieren vender como una rivalidad o una cosa.
0: Es
1: más que violento, es una cosa que te quieren vender como violencia, pero es una disciplina que requiere mucho esfuerzo.
0: Impresionante. Y como en el amateurismo, en este caso, con Teo olímpico, con marcaciones olímpicas ahí en el boxeo, te permite mucha protección, entonces la careta, entonces, íntegramente la participación también ahí de los médicos y de los jueces permite, claro,
1: con en un entorno completamente seguro, exactamente.
0: Es correcto, o sea, dentro de lo violento,
1: sí. La disciplina y todo lo demás, y la protección.
0: Así es, está seguro. Mire, los Juegos Centroamericanos y del Caribe que comenzaron oficialmente este viernes, México ya amplió el trecho entre el segundo y tercer lugar, es dominador. Aquí está, pues, lo que ha ocurrido. México 16 de oro, 15 de plata, 12 de bronce. Luego le siguen Colombia, Cuba, Venezuela, República Dominicana. Pero México está dando muy buenos resultados dentro del taekwondo, el tiro con arco, hay varias disciplinas y va por mucho más, dejando atrás a selecciones como Colombia, Cuba, Venezuela, República Dominicana, que es el anfitrión, Guatemala, Puerto Rico, El Salvador, Costa Rica y Panamá. Lágrimas de Bocinha por su contrato, este hombre a sus 40 años. Se pensaba que era meme, pero no, ya en las investigaciones por aquí y por allá, ya firmó su contrato y va a ganar 11 veces más. de lo que ganaba antes, cerca del millón de pesos mensual. Así que, pues imagínate, estar 900,000 pesos mensuales en el Colo Colo.
1: No, pues un giro que dio su vida, ¿no? Con esta notable actuación que por ahí le andaban metiendo un susto a Argentina. Gracias a este hombre, precisamente, que a los 40 años, pues un muy buen retiro. Francamente, le quedan pocos años, pero que se vaya de la mejor manera por el trabajo.
0: Así como se ve físicamente, le quedan unos 5 o 6 años.
1: 5 o 6 años, es cierto.
0: Es increíble porque no tiene músculo, tiene fibras de esas indestructibles, impresionantes.
1: En una de esas ahí anda en el próximo mundial, ¿no? En el 2030.
0: No lo dudes, o que venga a jugar a México, que se lo traiga a la América, por ejemplo, no sé.
1: Pumas, ya trajo a Keylor Navas.
0: No, Keylor Navas, un porterazo todavía, sí, ya lo sé.
1: Por
0: lo
1: había desechado.
0: Pero tú sabes cómo son en Europa, tarde que temprano entra por ahí una las diferencias de
1: o la MLS también, ¿no? Que está creciendo mucho en traer figuras.
0: Es correcto. Pues ojalá lo veamos por acá al tremendo Bocinha, que se robó la atención del mundo.
1: Es
0: incluso
1: correcto.
0: Comparado con el propio Messi, lo llegó a opacar. Sí. En popularidad, este hombre creció en seguidores como nadie en la historia del deporte. Imagínate, ni Michael Jordan en su momento llegó a tener seguidores, ni Roger Federer, ni el Torito. Así te lo pongo de esa manera. Este hombre está en otro estatus en este momento, en el ánimo de la gente.
1: Y esta imagen, mira, muy elocuente ahí, sus lágrimas, no, la felicidad y
0: me encanta, pues
1: todo lo que significa, muy emotivo, ¿no?
0: Así es. Antes de irnos ya a los deportes, Mineros perdieron, los Dorados de Chihuahua ganaron ayer 9-4 y Isaac del Toro, pues ya todo el mundo lo comentó. Tercer lugar en el Tour de Francia, ganó la camiseta del maillot de blanco como el mejor joven. Y pues la verdad es que los franceses están enojados, que porque le cedió, le ayudó Tadej Pogačar, pues es trabajo.
1: Es la dinámica que
0: trabajo en equipo. Sí. ¿Me ayudas? ¿Te ayudo? Antes no se veía eso. Y están enojados porque Paul Seixas, el francés, pues no pudo acceder al tercer lugar. Por eso están.
1: Sí, claro. No, pero es así como dices tú, es al uso, ¿no? Se echan la mano ahí mutuamente.
0: Claro. Y es natural lo que puedan pensar los franceses.
1: Los Mineros contra las cuerdas, Nicolás, van a Chihuahua a Parral por 1.
0: Así es. Cuauhtémoc también está 2-0 al frente.
1: Y la sorpresa, los Faraones, ¿no?
0: Los Faraones 1-1 contra los Algodoneros, sí. Así que se va a poner muy bien.
1: Está muy interesante ahorita el estatal.
0: Gracias por permitir un poquito más tiempo, productora. Ahorita que no está Jonathan, ¿eh?
1: Un saludo a Jonathan, ahí si nos está escuchando. Vamos a un corte, regresamos.
0: Buen día.
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1: Ya estamos de regreso. Muchísimas gracias por continuar con nosotros. Tenemos más información y es que déjeme le comento que la diputada local de Morena, María Antonieta Pérez Reyes, acusó a la legisladora federal del PAN, Manque Granados, de difundir expresiones que calificó como misóginas y violentas en contra de la presidenta Claudia Sheinbaum Pardo. Pérez Reyes afirmó que compartir este tipo de mensajes en redes sociales únicamente contribuye a la violencia política en contra de las mujeres, criticando que se privilegie la búsqueda de impacto en redes sociales sobre un debate público con mayor nivel. La legisladora morenista refirió que este tipo de expresiones fomentan la polarización y sostuvo que las representantes populares deben promover un discurso de respeto, particularmente cuando se trata de mujeres que participan en la vida política.
24: Vaya, vaya, diputada Manque Granados, yo siempre pensé que usted tenía más contenido político, intelectual y humano, pero me equivoqué. Usted se ha declarado públicamente como una mujer promotora que celebra y difunde la violencia verbal en contra de otra mujer. El hecho de que usted haya difundido en sus redes sociales la entrevista de un ciudadano tan descompuesto como usted, en donde profiere expresiones desagradables, misóginas y violentas en contra de la presidenta de la República, esas expresiones no hablan mal de la presidenta. El hecho que usted lo difunda habla mal de usted. Segundo, no es digno que por unos cuantos likes usted sea parte ahora del problema. En lugar de combatir, de ser solidaria en contra de la violencia que sufrimos las mujeres que hacemos política en México, usted sea promotora. Qué pena que haya echado a la basura la lucha de tantos años, décadas, mujeres en México por tener una vida de respeto y digna. Usted tuvo la gran oportunidad de subir el nivel político y de discurso de las panistas en su estado, pero veo que el reto le quedó muy grande. Finalmente dicen que la cabra tira pa'l monte.
1: Pues ahí está lo que dice la diputada María Antonieta Pérez Reyes. En otro orden de ideas, le comento que la Coordinación de Transparencia, Gobierno Abierto y Archivo del municipio dio a conocer que las solicitudes de acceso a la información pública se atienden en un plazo de hasta 10 días hábiles, ello con la posibilidad de una prórroga de 5 días en casos más complejos. La dependencia explicó que durante el periodo vacacional de julio, los plazos legales permanecerán suspendidos y comenzarán a correr una vez que se reanuden las actividades oficiales. También recordó que las solicitudes pueden presentarse mediante la Plataforma Nacional de Transparencia por correo electrónico de manera presencial, ya que quienes no estén conformes con la respuesta o bien la falta de ella, podrán interponer un recurso de revisión dentro de los 15 días hábiles siguientes ante el organismo garante. Aquí está Amelia Martínez ampliando esta información.
25: Se realizan solicitudes de información vía la Plataforma Nacional de Transparencia, es decir, utilizando el derecho de acceso a la información. La ley nos marca plazos que la misma plataforma deriva una acusa y establece los tiempos de respuesta. Se manejan en 10 días hábiles, en el momento en el que a lo mejor no fue una pregunta muy compleja que tuviese que ver varias áreas. La ley misma prevé una ampliación que es hasta por 5 días, considerando que bueno, son hábiles. Aquí mencionar que la misma plataforma te da los plazos y los tiempos de respuestas. En dado caso, si se pasa ese tiempo, la misma.
1: Vamos a un corte, le recuerdo el WhatsApp, es el 614-106-1074. Regresamos con nuestra entrevista, es muy breve el corte, no se vaya.
2: Regresamos por la mañana.

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7: Y estamos de regreso. Muchísimas gracias por continuar con nosotros. Esto es Por la Mañana. Vamos a nuestra entrevista. Esta mañana nos acompaña Daniela Enríquez. Vamos a la entrevista.
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7: Adelantaba, hoy nos acompaña vía telefónica la actriz, productora, directora y maestra de teatro Daniela Enríquez. También ella es creadora y directora de la compañía independiente de teatro Timbre Producciones. Y esta mañana nos va a platicar sobre un evento muy importante que tiene el viernes. Daniela, buenos días, ¿cómo estás?
8: Hola, muy buenos días, Gerardo. Muchas gracias por recibirnos aquí en tu espacio. Me siento muy contenta de amanecer así tan con esta gran noticia de estar aquí en tu espacio.
7: No, al contrario, gracias a ti por platicarnos. El viernes tienen la muestra artística 2026 en el Teatro de Cámara Fernando Saavedra. Platícanos qué puestas en escena van a tener, los horarios, por favor.
8: Pues mira, te platico, son 3 puestas en escena, 2 de Timbre Producciones, una que tenemos en colaboración con la Escuela de Danza Cubera Dance House. Y pues bueno, ¿qué tenemos? Tenemos primero que todo una puesta en escena maravillosa que nos habla sobre la nostalgia, sobre la amistad, sobre lo importante que es vivir la vida y disfrutar de los pequeños detalles. Su título es Una Mariposa Blanca y está presentada por el grupo de teatro T50 de Timbre Producciones, que es el taller de adultos y adultos mayores que tenemos en Timbre Producciones. Es una puesta en escena bellísima, como te decía, es muy melancólica, muy filosófica, muy poética. Entonces, aquellas personas que tengan gusto por estos temas o por estas sensaciones así más románticas, pues creo que les va a fascinar. Luego tenemos, dime, perdón.
7: No, excelente, qué interesante eso que nos dices, y sobre todo en este espacio que es tan noble, el teatro de cámara, que permite una intimidad de cualquier lugar, se escucha y se ve perfectamente, y con este tema que nos dices, que invita a la reflexión, un poco evocando, no sé si a la nostalgia, pues son sentimientos más íntimos que, pues como el teatro invita a una catarsis colectiva.
8: Así es, yo creo que cualquier espectador que vaya va a salir con una sensación muy hermosa, una satisfacción de haber visto esta puesta en escena, y pues bueno, con ganas de vivir la vida y disfrutarla.
7: Que eso es lo más importante. Una Mariposa Blanca, entonces, a las 18 horas. Y
8: así es.
7: Dirigida por ti, y luego te enlazas casi inmediatamente después a la otra puesta de Timbre Producciones.
8: Así es. Como te decía ahorita, a las 7:30 hay otra función intermedia.
7: Okay.
8: Y a las 9 entramos con Un Mal Día, que también es una puesta en escena de Timbre Producciones. Es una comedia de enredos, nos vamos al otro extremo. Ahora tenemos una divertida comedia de enredos de misterio, donde pues al parecer ahí anda un cadáver extraviado, no sabemos de quién es, y por lo tanto pues hay que hacer todo lo importante para que este cadáver pues encuentre su lugar, ¿no? Entonces, la verdad es que es una puesta en escena divertidísima, picante, para que aquellas personas, aquellos espectadores que quieran ir a divertirse, a reírse a carcajadas, a liberar del estrés, también es una excelente oportunidad para ellos.
7: Pues las dos opciones suenan muy atractivas, Daniela, y platícanos cómo escoges tú estos textos, qué es lo que te llamó la atención en particular para llevarlos a escena.
8: Bueno, mira, como te decía, pues estos puestos en escena son el resultado de los talleres de teatro para adultos que iniciamos en septiembre. Por lo tanto, la selección de los textos pues se hizo en base al elenco. Primero pasamos por una fase de entrenamiento, de acondicionamiento, de conocernos como grupo, y ya en base a lo que ellos demostraron en este proceso fue que se hizo la selección de los textos.
7: Oye, qué interesante. Y las personas que tengan la inquietud de incorporarse a las puestas en escena que vengan, ¿se pueden poner en contacto contigo a través de qué medio?
8: Estamos en redes sociales como Timbre Producciones, en Facebook, en Instagram y en TikTok. Y también se pueden comunicar al teléfono directo de Timbre Producciones, que es el 614-165-1117.
7: Pues qué interesante. Recuérdanos, por favor, el costo del boleto, las personas que estén interesadas, que nos están escuchando, para que lo antes posible aseguren su boleto y ya tengan su lugar asegurado.
8: Así es. Bueno, pues nosotros el costo de boleto es de $200 por función. Es decir, si tú quieres ir a la Mariposa Blanca, compras tu boleto de la Mariposa Blanca. Y si quieres ir también a la de Humaldi y quieres disfrutar de ambas puestos en escena, vamos a tener un paquete Timbre, que va a ser los dos boletos de las dos funciones por $350.
7: Pues una excelente opción, y sobre todo ir a disfrutar de buen teatro, teatro independiente hecho aquí en la ciudad de Chihuahua, con talento local, y pues una excelente dirección de nuestra invitada Daniela Enríquez, que también es la... Perdón, dime, Daniela.
8: Complementando esto que decías, pues también es importante recalcarle al público que pues nuestros alumnos, ¿verdad? Muchos de ellos están viviendo esta experiencia por primera vez, y es muy emocionante porque pues eso nos abre las puertas a que cualquier persona que siempre haya querido tener esta experiencia o que siempre haya tenido la inquietud de vivir el teatro desde el escenario, pues se sienta reflejado y que pueda saber que en algún momento ellos también pueden estar ahí.
7: Claro que sí, esto se va volviendo como una onda expansiva, una bola de nieve. Estas personas a su vez atraen a más personas que... Luego estamos en una época de muchas pantallas, como lo comentábamos hace rato, y esto desconectarnos un momento y crear este contacto con el actor o actriz, que siempre, aunque sean muchas funciones, cada vez es diferente y es una experiencia pues muy humana. Daniela, no sé si estás de acuerdo.
8: Estoy totalmente de acuerdo. No hay nada más humano que el arte, no hay nada más perfecto que estas expresiones. Entonces, pues, el hecho de vivirlas, ya como dices tú, expande, es una onda expansiva que impacta en los demás.
7: Claro que sí, es una excelente oportunidad. Entonces, para recordarle a la gente, el próximo viernes tenemos a las 6:00 p.m. Una Mariposa Blanca, que como nos dice nuestra invitada, la directora Daniela Enríquez, es una obra más reflexiva, más vamos a decir, ver hacia adentro, y hay una obra intermedia a las 7:30 y concluye la muestra artística 2026, le recuerdo, en el Teatro Fernando Saavedra a las 21:00 con Un Mal Día, que es una comedia de enredo. Sin hacer spoiler, anda por ahí un fantasma, un cadáver, entiendo.
8: Exacto, no es un spoiler, o sea, no se apuren, pasan muchísimas otras cosas más, entonces este solo es así como jalar el hilo para que se desenrede todo.
7: Pues ahí lo tiene. Yo le aconsejo que compre el paquete, que adquiera pues las entradas para ver las dos, y así tenemos las dos experiencias, tanto la comedia de Un mal día como la obra más reflexiva, que es Una mariposa blanca. Daniel Enríquez, ¿algo que desees agregar?
8: No, pues que invitamos a todo tu público y que tenemos 5 cortesías individuales para ellos. 5 cortesías individuales para que puedan ir y disfrutar. Y pues, fíjate, en agradecimiento al espacio, te voy a dar 5 y 5. 5 para Una mariposa blanca y 5 para Un mal día, para que cualquier persona que llame y se ponga en contacto con ustedes en cabina pueda tener esta tarde de teatro maravillosa. Yo se los hago llegar y ya ustedes se las entregan al público. ¿Qué te parece?
7: Me parece perfecto, Daniela, te agradecemos muchísimo. Y a la gente que se comunique al 614-106-1074, aquí nuestra productora los va a anotar y ya nos ponemos de acuerdo para que la pasen a recoger sus accesos. Y pues no me queda nada más que agradecerte, Daniel Enríquez, y mucho éxito en y en los proyectos por venir también para Timbre Producciones.
8: Muchísimas gracias, te agradezco mucho el espacio a ti y a tu equipo, y obviamente pues también a ustedes se les extiende la invitación para que vayan a disfrutar de la puesta en escena. Además, pues ahí actúa su compañero Nicolás Flores, entonces pues para que vayan a apoyarlo y a disfrutar de su talento.
7: Claro que sí, Nicolás es un dechado de virtudes, también va a actuar ahí y pues nos dará mucho gusto. Claro que sí, ahí nos vemos, y pues mucho éxito y buen día, Daniela.
8: Gracias, igualmente, hasta luego.
7: Hasta luego, muchísimas gracias. Pues bueno, esto ha sido todo por mi parte. Yo le invito a que me escuchen las cápsulas de cada hora aquí en El Lobo, y lo dejo con la programación de Lobo TV y la programación de Lobo 106.1. Que tenga un excelente lunes, hasta mañana.
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8: La Unión Ganadera Regional de Chihuahua confirmó 4 casos de gusano barrenador de ganado en los municipios de Coronado, La Cruz, San Francisco del Oro e Hidalgo del Parral. El organismo aseguró que la enfermedad es tratable si se detecta a tiempo, descartando un riesgo mayor para la actividad ganadera. En coordinación con Senasica y el gobierno del estado, ya se implementan brigadas de monitoreo, colocación de trampas y tratamientos gratuitos, además de la liberación de 100 millones de moscas estériles provenientes de Panamá para frenar la plaga. También se analizan nuevas medidas para regular la movilización de animales y evitar su propagación.
9: Primero, la única herramienta para combatirlo es la mosca, ¿sí? Y obviamente en este orden de ideas, pues nomás la única mosca que tenemos ahorita es la que está de Panamá, que son 100 millones de moscas. La planta en etapa que la acaban de inaugurar, pues apenas va a arrancar con 20, 30, 60. Esperemos que en 2 meses ya esté avanzada a que vaya subiendo su capacidad. Es una planta que especulamos que puede subir hasta 120 millones de moscas.
8: La Comisión Nacional de los Derechos Humanos rechazó haber exonerado al Ejército en su nueva recomendación sobre el caso Ayotzinapa, asegurando que existe una campaña para desacreditar su trabajo. El organismo afirmó que no tiene facultades para absolver o condenar a persona alguna, ya que esa responsabilidad corresponde al Ministerio Público y a los tribunales. La comisión sostuvo que la recomendación 208-BG/2026 buscaría aportar elementos para esclarecer los hechos y recordó que las investigaciones sobre militares ya fueron abordadas desde el 2018. Además, pidió a la fiscalía agotar las líneas de investigación pendientes, incluidas las relacionadas con personal castrense. Las declaraciones surgen luego de críticas de organizaciones civiles y legisladores, quienes han acusado que el documento minimiza la responsabilidad del ejército. La comisión insiste en que la recomendación beneficia a las víctimas y fue elaborada conforme a la ley. El presidente de Argentina, Javier Milei, acusó a los gobiernos de Brasil y México, así como al Partido Demócrata de los Estados Unidos, de financiar una supuesta campaña en contra de Argentina relacionada con las críticas hacia su país durante el Mundial de Fútbol. El mandatario hizo las declaraciones en una entrevista radiofónica, sin embargo no presentó pruebas que respaldaran sus señalamientos. Milei también endureció su postura frente a Brasil al afirmar que la justicia de dicho país le impidió visitar al expresidente Jair Bolsonaro, a quien considera un amigo injustamente encarcelado. Además, durante un acto político en Sao Paulo, lanzó críticas contra el presidente Luis Inácio Lula da Silva y el ministro de la Corte Suprema Alexandre de Moraes. Como respuesta, el gobierno brasileño llamó a consulta a su embajador en Buenos Aires. Esto en un nuevo episodio de la creciente tensión diplomática entre ambas naciones.
10: Más de 750 boxeadores y boxeadoras formarán parte de la edición 2026 del torneo de barrios que se celebró y arrancó con la jornada inaugural. Fueron 50 peleas en el Parque Lineal de Vista Cerro Grande, que se vistió de gala. Más de 2.000 personas acudieron para disfrutar de los primeros resultados. Se hizo trabajo en equipo por Chihuahua. Se cumplió con trabajo y resultados en el boxeo. El torneo de box de barrio 2026 en Vistas Cerro Grande inició de espectacular manera.
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8: La Comisión Estatal de los Derechos Humanos de Chihuahua y la Secretaría de Hacienda del Gobierno Estatal firmaron un convenio de colaboración para mejorar la administración de los recursos públicos a través de herramientas digitales y procesos más transparentes. El acuerdo permitirá a la Comisión acceder a la plataforma del Padrón Estatal de Proveedores con el objetivo de fortalecer la legalidad, la eficiencia y la certeza jurídica en la contratación de bienes y servicios. La presidenta de la Comisión Estatal de Derechos Humanos, Ada Miriam Aguilera Mercado, destacó que la protección de los derechos humanos también implica garantizar un manejo íntegro y responsable de los recursos públicos. Por su parte, el secretario de Hacienda, José de Jesús Granillo Vázquez, indicó que esta colaboración permitirá generar mejores condiciones de igualdad para las empresas proveedoras del Estado.
9: Estamos convencidas y convencidos que la protección de los derechos humanos también se fortalece con los recursos públicos cuando se administran con integridad, legalidad y responsabilidad. Este convenio permitirá que la Comisión tenga acceso a la plataforma digital del registro del Padrón Estatal de Proveedores, facilitando la consulta inmediata de la información de quienes participan en los procesos de contratación pública.
8: El gobierno municipal de Chihuahua aprobó un estímulo del 100% en el pago de derechos municipales al Infonavit, ello para facilitar el arranque del Programa Federal de Vivienda para el Bienestar. La medida representa un apoyo de 1.745.000 pesos que el Ayuntamiento de Chihuahua dejará de recaudar con el objetivo de impulsar la construcción de vivienda social. En una primera etapa se edificarían 108 departamentos distribuidos en 6 edificios, pero el proyecto completo contempla 838 viviendas en 47 edificios, mismos que serán desarrollados en 5 etapas. La administración municipal afirmó que esta decisión refleja su disposición de colaborar con los distintos niveles de gobierno. Esto para impulsar proyectos que beneficien a las familias de Chihuahua. La presidenta Claudia Sheinbaum felicitó al ciclista mexicano Isaac del Toro por lograr un histórico tercer lugar en el Tour de Francia, convirtiéndose así en el primer mexicano en subir al podio de la competencia más importante del ciclismo mundial. A través de sus redes sociales, la mandataria destacó que el joven de 22 años de edad es hoy uno de los máximos referentes del ciclismo internacional, afirmando que su esfuerzo y dedicación son motivo de orgullo para todo el país. Y es que además del tercer lugar en la clasificación general, Isaac del Toro conquistó el campeonato de los jóvenes, consolidando el mayor logro del ciclismo mexicano y sumando así un nuevo hito a una carrera que ya incluye destacadas actuaciones en las principales competencias del mundo.
10: Isaac del Toro hizo historia en el Tour de Francia 2026 al finalizar en el tercer puesto de la clasificación general, conquistar el maillot blanco como el mejor ciclista joven y ganar la segunda etapa en su debut absoluto en la competencia. Se convirtió con ello en el primer ciclista mexicano en subir al podio en París, acompañando al campeón esloveno Tadej Pogačar y al belga Remco Evenepoel. Maillot blanco se quedó con la camiseta de líder de los jóvenes tras dominar dicha clasificación durante gran parte de la competencia. Victoria de etapa también. Se impuso de manera brillante en la segunda etapa celebrada en Barcelona. Trabajó en equipo, respaldó de forma clave a su compañero de equipo, el ganador Tadej Pogačar, durante las 3 semanas de la máxima ronda francesa. Tenemos al mejor deportista de México encumbrado en la actualidad y se llama Isaac del Toro.
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0: Gol y aquí New Order. Bienvenidos a este mediodía y de regreso para continuar con más y mejor música en esta nueva semana. Ya es lunes 27 de julio de 2026, pues prácticamente abordando lo que es el arranque de la última semana del mes, pero pues se nos está yendo julio y las vacaciones y demás. ¿Cómo le pasan? Espero que de lujo y de lo mejor. Voy a tener ahorita el resumen de lo que hubo ayer en la lista mundial, que pasamos un buen recorrido. ¿Qué más también? Bueno, Summer, música de Rolling Stones en camino, Cielo Spyro, y poco a poco te voy platicando qué más vamos abordando en ese lunes, arrancando semana. ¿Qué tal, Charlie? Contigo regreso.
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Homebreaker aquí, subo Summer. Oye, bueno, pues tengo más música ahora. ¿Qué te parece algo de Linkin Park? Ya que estoy levantando algunas que otras peticiones. Eso es Shadow of the Day. Aquí estás a través del Lobo 106.1 en este mediodía de lunes.

Stones, que por cierto incluyeron esa canción en el soundtrack de la música para la FIFA, el mundial que ya terminó. Y bueno, Shakira por otra parte sigue bastante fuerte con su canción. Aquí, The Romantics, What I Like About You. Ahorita te platico cómo estuvo ayer la lista, porque está interesante saber cómo quedaron las posiciones. Mientras tanto, Romantics.

0: Think About You, que subo de Romantics. Y regresando, voy a incorporar a Sina Spyro y te platicaré en breve también sobre cómo quedamos con la lista mundial de ayer, que estuvo bastante interesante el programa y el recorrido. Además, chécate aquí de un anticipo de lo que habrá en 8040, porque hoy es lunes de repetición. En fin, bueno, muchas cosas en este arranque de semana. Regreso.
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Oye, bueno, sigamos con más porque tengo de hecho que platicarte sobre cómo quedamos ayer en la lista mundial, que estuvo bastante interesante, ya que cada domingo tenemos el recorrido de las mejores canciones y bueno, finalmente

poco más de las 150 mil personas. No, hombre, pues increíble para Noah Kahan, que está teniendo un gran momento en este concierto, en ese tour meramente The Great Divide Tour. Olivia Rodrigo, apasionada de la literatura, se ha basado mucho en cosas literarias. Pues está interesante también el que tenga un escaparate hacia otra de las manifestaciones culturales. Ella meramente pues está dentro de la música, también hace algo de películas, pero o de actuación, pero ya cuando te metes a la literatura, pues bueno, ya trae un extra también aparte ahí. Ariana Grande, que tiene su propia línea de joyas de verano, hizo una pues una alianza con Swarovski, y en este verano ha estado vendiendo muy bien la línea de joyas que ella diseña junto a esta marca. Y también es interesante porque son negocios alternos que luego aparecen ahí en cuanto a el aleatorio de las carreras artísticas. Y bueno, pues también Madonna, que se ha convertido en una de las pocas mujeres, y la única mujer meramente, y de las pocas artistas que ha logrado colocar en cada década álbumes en lo más alto de las listas de Billboard. Eso también es algo interesante porque pues Madonna está lanzando su nuevo álbum Confessions 2 y se fue al número 1 de la lista de los 200 de Billboard, que son, digo, los listados referentes. Así estuvimos ayer con los debuts. Canciones nuevas entraron: The Time of My Life de Benson Boone, y también Hujel con Moving to the Sun. Y en las tres primeras posiciones, Fever Dream de Alex Warren se quedó con el tercero, mientras que Choosing Texas de Ella Langley acaparó el segundo lugar. Y en el número uno, una vez más, estuvo Shakira con Die Die, que viene saliendo de un éxito increíble. Digo saliendo porque pues ya terminó el mundial, pero está consolidando esa canción como una de las que vamos a recordar de estas justas deportivas, como sus anteriores canciones creadas para esos motivos, Waka Waka, por ejemplo, ¿no? O u otras más, porque tiene varias. Bueno, ahí está, número uno, dos semanas. Se trata de Shakira con Die Die y Burna Boy. Ahí está el panorama de la lista mundial del día de ayer. Espero que me hayas acompañado. Y ya te la sabes, es la cita todos los domingos al mediodía aquí en el Lobo 106.1. Sigamos con Repeat It de Ed Sheeran y Martin Garrix ahora en el Lobo 106.1. Sigo en redes sociales, por cierto. Vente un rato por acá, Face Live.

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2: Chihuahua pondrá en marcha la dispersión de mosca estéril como parte de la estrategia para contener el avance del gusano barrenador y proteger la actividad ganadera estatal. El presidente de la Unión Ganadera Regional de Chihuahua, Álvaro Bustillos, informó que la medida será aplicada por Senasica principalmente en municipios del sur de la entidad, ello con el objetivo de evitar que la plaga llegue a la franja fronteriza con los Estados Unidos. El dirigente ganadero también pidió a los productores reportar de inmediato cualquier caso sospechoso, aclarando que hacerlo no implica la inmovilización de todo el hato, sino dijo únicamente el tratamiento del animal afectado.
3: Primero que nada, que no se va a limitar la movilización del ganado en las zonas afectadas. Quien identifique un caso, les comentamos que nomás hay que curarlo, hay que tratarlo, hay que limpiar las larvas, curar las heridas con Egazún, aplicar la invermectina, doramectina y hacer un baño de larvicida. A ese animal específico, pues nomás hay que esperar a que cicatrice y que se curen esas heridas. Sin embargo, hacer hincapié que todos los demás animales no se les limitará la movilización.
2: La presidenta Claudia Sheinbaum Pardo evitó condenar la decisión del mandatario nicaragüense Daniel Ortega de cancelar las elecciones en su país y afirmó que corresponde al pueblo de Nicaragua definir su futuro político. Durante su conferencia matutina, la mandataria reiteró que el gobierno de México respeta el principio de autodeterminación de los pueblos, sin embargo subrayó que su administración está a favor de la democracia. Al ser cuestionada sobre si impulsaría una medida similar en México, Sheinbaum Pardo respondió tajante que no, destacando que en el país existen mecanismos democráticos como la revocación de mandato. El presidente de los Estados Unidos, Donald Trump, habría ordenado pausar los ataques en contra de Irán, ello luego de recibir advertencias de altos mandos militares sobre el riesgo de comprometer la capacidad defensiva del país si es que continuaba con la escalada en este conflicto. Entre las preocupaciones expuestas estaría el posible agotamiento de municiones estratégicas y de sistemas de defensa, ello mientras el gobierno estadounidense mantiene abiertas negociaciones con Irán. Por su parte, el embajador de Estados Unidos ante la ONU aseguró que las Fuerzas Armadas cuentan con los recursos necesarios para cualquier operación, rechazando las versiones sobre una supuesta escasez de armamento, advirtiendo que investigarían las filtraciones de esa información.
4: Lágrimas de Bocinha por su mejor contrato. A los 40 años, Bocinha pasó de ser la gran historia del Mundial 2026 a firmar el mejor y último contrato de su carrera. El portero de Cabo Verde ganará 11 veces más que en su anterior club, el Chaves de Portugal, 900 mil pesos mensuales por año y medio. Durante su presentación con Colo Colo vestido de gala, el arquero no pudo contener las lágrimas. Hay triunfos que no se celebran con un trofeo, sino con el reconocimiento a una vida de esfuerzo. Tremenda, tremenda la actuación y sobre todo la motivación, el reflejo y la imagen que le está dando la vuelta al mundo de Bocinha.
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Jam. Aquí somos Matchbox 20 con Rob Thomas en el Lobo 106.1. Nueva hora con la 1:16 en el reloj. ¿Cómo la van pasando? Espero que de lo mejor, y hay que seguir con más y mejor música. Oye, ya estoy aquí también intercambiando comentarios con toda la banda que estaba manifestándose en mi WhatsApp 614-106-1074. Va llegando Hit the Wall, la más nueva de Gracie Abrams. Estás en el Lobo 106.1. ¿Qué tal, Charlie, contigo?

0: 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Oye, nos vamos con más. Regresando, voy con más de tus peticiones. Midnight Sun de Sarah Larson, por ejemplo, que ya está entre las primeras canciones en el mundo entero. Viene enseguida.
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Streisand, Sara Larsen, estás a través del Lobo 106.1, llegando ese buen clásico de jazz que se llama Don't Go aquí en el Lobo 106.

0: Es el dúo británico con un poco de synth pop allá desde los 80 de Vince Clarke, que por cierto, pues estuvo como miembro de Depeche Mode y posteriormente a ese proyecto fundaba Erasure. Y Alison Moyet, que es esta dama con una voz muy peculiar que hemos escuchado aquí también, y se llama Don't Go. Bueno, Vince y Alison estaban poniendo las vocales eventualmente en esa en este dúo colaborativo de Londres, y bueno, se llamaban Jazz desde luego, pero también el nombre de Yasu figura con ellos, cualquiera de ambos. Por derechos en diferentes partes del mundo tenían que ir con Yasu o con Jazz. Regreso, voy con Red Hot Chili Peppers enseguida. De lo que me estás indicando, ya viene Snow. ¿Qué tal, Charlie, contigo?
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Que Cher fue niñera de Anthony Kiedis algunas veces cuando era niño, casi adolescente, por una relación ahí con el padre de Anthony. ¿Puedes creer que Cher haya sido niñera de Anthony, de los Red Hot Chili Peppers, alguna vez? Bueno, incluso lo comenta también en su biografía Scar Tissue Anthony. Voy con más aquí en el Lobo 106.1 después de los Chili Peppers con Snow. Voy con Toto y eso es África. ¿Tú qué pides? ¿También tienes alguna petición, alguna sugerencia, alguna canción en mente? Ok, aquí la comentamos.

más y mejor música. ¿Qué tal, Charlie? Contigo. Oye, una canción que me están pidiendo de Los Lobos, Come On, Let's Go. De las canciones que luego hay un concepto interesante, las que hemos traído pegadas en la mente arrancando la semana. Una de ellas en las peticiones,

0: Lobos con más y mejor música. Oye, pues ahí me están indicando por acá algunas otras canciones. A ver, ¿con qué, George? ¿Con qué nos vamos?
1: ¿Qué tal, Charlie? ¿Qué tal? Oye, yo hago acá de Modern Talking.
0: Modern Talking. Órale, también.

0: Ahorita la mandamos también. Hay varias peticiones. Tú también manifestándote a través de mi WhatsApp, que ya te lo sabes, 614-106-1074. Y todas las redes sociales. Nos vemos por la tarde cuando regrese después de las 7 aquí en el Lobo 106.1. Ariana, más adelante.
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10: El gobierno del estado mantiene el apoyo permanente a comunidades indígenas de Guadalupe y Calvo. Esto ante la ausencia de programas federales de asistencia alimentaria en esa región. El secretario de Pueblos y Comunidades Indígenas, Enrique Rascón, dio a conocer que hasta el momento no se ha registrado la presencia de autoridades federales responsables de operar estos programas, por lo que dijo la administración estatal fortaleció la entrega de granos básicos e insumos para el campo. Las comunidades de Cinco Llagas, El Ocote y Atascadero son las que presentan mayor necesidad. Rascón Carrillo señaló que los recorridos para llevar la ayuda se han realizado sin incidentes y aseguró que por instrucción de la gobernadora Maru Campos continuará la atención y el seguimiento permanente a las familias de esa región.
11: Familias de Guadalupe y Calvo merecen que las instituciones estemos atendiendo esta situación. Sin embargo, sí les puedo recalcar que por parte de la Secretaría de Pueblos y Comunidades Indígenas hemos seguido llevando los apoyos de granos básicos, herramientas para el tratamiento de sus tierras. Hemos estado en comunicación con las autoridades tradicionales de las distintas comunidades. Reiterarles y confirmarles que la gobernadora del estado está atendiendo de manera muy puntual y atendiendo de manera transversal este tema.
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13: Un estudio en California demuestra que una simple muestra de agua puede revelar no solo qué especies de delfines viven en una zona, sino también su diversidad genética. Un dato clave para la conservación marina. Hasta ahora, esta técnica se utilizaba sobre todo para detectar la presencia o ausencia de especies en un área determinada. Pero el nuevo estudio demuestra que también puede ayudar a estimar la diversidad genética de estos animales. Un indicador fundamental para saber si una población es fuerte, adaptable y capaz de responder a amenazas como enfermedades, contaminación o cambios en el clima. La diversidad genética es un dato muy valioso para la conservación, porque ayuda a evaluar la capacidad de una población para adaptarse a cambios en su entorno. Esta técnica podría hacer más accesible y menos invasivo el seguimiento de los delfines y otros animales marinos, en lugar de depender únicamente de censos visuales costosos, marcajes físicos o largos trabajos de campo. Los científicos podrían establecer programas de monitoreo periódico mediante muestras de agua para observar cómo cambian las poblaciones a lo largo del tiempo.
14: Majestuosa quinta edición del Mahalca Trail Run.
2: La competencia reunió a 280 corredores en una jornada de desafío y contacto con la naturaleza, con una destacada participación de 280 corredores. Este domingo 26 de julio se celebró con éxito la quinta edición del Mahal Cat Trail, competencia de atletismo a campo traviesa que tuvo como escenario los imponentes paisajes del Parque Nacional Cumbre de Bajalca, consolidándose como una de las pruebas de montaña más atractivas del calendario atlético en Chihuahua. La justa reunió a 156 en los 10 kilómetros y 124 corredores y corredoras en los 21 kilómetros.
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3: La diputada local de Morena, María Antonieta Pérez Reyes, acusó a la legisladora federal del PAN, Manque Granados, de difundir expresiones que calificó como misóginas y violentas en contra de la presidenta Claudia Sheinbaum Pardo. Pérez Reyes afirmó que compartir este tipo de mensajes contribuye a la violencia política en contra de las mujeres y criticó que se privilegie la búsqueda de impacto en redes sociales sobre un debate público con mayor nivel. La legisladora morenista también indicó que la publicación fomenta la polarización y sostuvo que las representantes populares deberían promover un discurso de respeto, particularmente cuando se trata de mujeres que participan en la vida política.
4: Vaya, vaya, diputada Manque Granados, yo siempre pensé que usted tenía más contenido político, intelectual y humano, pero me equivoqué. Usted se ha declarado públicamente como una mujer promotora que celebra y difunde la violencia verbal en contra de otra mujer. Usted tuvo la gran oportunidad de subir el nivel político y de discurso de las panistas en su estado, pero veo que el reto le quedó muy grande. Finalmente dicen que la cabra tira pa'l monte.
3: Una mujer perdió la vida y 3 personas resultaron lesionadas. Esto luego de un fuerte accidente vial registrado en el cruce de las calles 35 y 8A en la colonia Barrio de Londres. Y es que, de acuerdo con las investigaciones, un vehículo Dodge Charger circulaba a exceso de velocidad cuando impactó a un Chevrolet Beat. Luego del fuerte impacto, ambos vehículos salieron proyectados y terminaron estrellándose en contra de una vivienda. La mujer fallecida viajaba como pasajera del Chevrolet Beat y fue declarada sin vida en dicho lugar, mientras que los lesionados recibieron atención médica por parte de cuerpos de emergencia. Horas después, autoridades confirmaron que el conductor del Charger tiene apenas 14 años de edad. La fiscalía mantiene las investigaciones para determinar responsabilidades legales y de esta manera esclarecer cómo el menor tenía acceso a este vehículo, así como las circunstancias que derivaron en este accidente fatal. La Fiscalía General de la República confirmó que investiga una cena organizada por la FIFA en el Castillo de Chapultepec. Esto luego de una denuncia presentada por investigadores del Instituto Nacional de Antropología e Historia. No obstante, se informó que hasta el momento las diligencias realizadas no han encontrado elementos que acrediten la comisión de algún delito. La denuncia cuestiona el uso del recinto histórico para un evento privado, solicitando revisar si se incumplieron disposiciones relacionadas con la protección del patrimonio cultural. La polémica surgió después de que el gobierno federal confirmara que la FIFA pagó más de 1 millón de pesos por el uso del castillo de Chapultepec, esto para una gala previa al Mundial, mientras que el Instituto Nacional de Antropología e Historia sostiene que el evento se realizó conforme a la normatividad vigente.
5: Los Juegos Centroamericanos y del Caribe 2026 comenzaron oficialmente. Ya tenemos una gran cantidad de medallas entregadas hasta el momento. Y México es amplio dominador, no solo en la cantidad total de medallas, sino también en las preseas de oro. Este domingo conquistó el oro en remo, aguas abiertas, taekwondo. El Salvador sumó este domingo sus 2 primeras medallas de oro, ambas en la modalidad por equipo de tiro con arco de poleo compuesto, mientras que Puerto Rico se quedó con la medalla más deseada en polo acuático masculino al vencer en la final a Colombia.
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Aquí Ariana en tu compañía a través del 206.1. Bienvenido a una nueva semana, una semana más juntos aquí en el 206.1. El reloj marca las 3:14 y ya es 27 de julio, últimos días del mes. Espero que estés muy bien, que tu semana haya iniciado con el pie derecho. Yo estoy lista para hacerte compañía una tarde más y con excelentes temas musicales. Baby Come Back, tuvimos Everybody de Backstreet Boys, una de las canciones más icónicas de esta boy band. Logró el número 4 en Billboard Hot 100 ahí en Estados Unidos. Es bastante buena y siempre que suena, bueno, supongo que la cantarás a todo pulmón porque vale la pena. Es de esas canciones que tienes que subir el volumen. Y no olvides el 614-106-1074, WhatsApp de cabina. Solicito sugerencias. Ahora nos vamos con Noah Kahan, The Great Divide, en el 206.1.

0: Dead or Alive en el 106.1. Mucho calor, por cierto. Es increíble los 35 grados que estamos viviendo en este momento. Es más, 36. Así es. Espero que te estés cuidando mucho de la temperatura. Refrescate con la buena música, pero también no olvides tomar agua, muy importante. Acá en el Lobo 106.1 te acompañamos, esté como esté el día. Aquí nunca paramos, siempre estamos por acá atrás del micrófono, a tu lado con una buena playlist para mejorar tu día. Obviamente en un lunes, que ya de por sí todos lo interpretan como un día pesado, y con este calor tan intenso es complicado. Vamos a cambiar ese estado de ánimo con más música. Shakira viene con Die Die, viene Depeche Mode, también Troye Sivan, mucho más en el Lobo 106.1.
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0: I Need Is a Miracle, Mike and the Mechanics. Y pasamos a más música. 3:43, sigamos con más Sara Larson enseguida. Vamos a escuchar Lush Live. Veo por acá que me está solicitando algo de Rob Thomas, Lonely No More. Me parece también una canción bastante buena. Viene Tame Impala con Drácula y Beatles, ya que está siendo muy sonado entre tus sugerencias. Gracias por hacer contacto. 614-106-1074. Aprovechemos este lunes juntos. Y qué mejor manera, siempre con todos los hits y todos los premios. Estás en el Voz 106.1.
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0: Así de rápido se va esta primera hora juntos. Quédate, regreso con más en esta tarde.
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2: La Comisión Estatal de los Derechos Humanos de Chihuahua informó que realizará un análisis preliminar sobre las declaraciones de Ruth Sánchez, quien es dirigente de la organización Mujeres con Iniciativa, y habría señalado a Maricela Escobedo de haber sido imprudente como madre de Rubí Marisol Fraire, joven víctima de feminicidio en el año 2008. La presidenta de la Comisión Estatal de Derechos Humanos, Ada Miriam Aguilera Mercado, explicó que hasta el momento no existe una queja formal, pero en caso de presentarse se iniciaría el procedimiento correspondiente para así determinar si hubo alguna posible vulneración a los derechos humanos. Aguilera Mercado indicó que sería prematuro emitir una postura sobre lo ocurrido, ya que dijo primero deben revisarse los elementos de este caso, el contexto de las declaraciones y la posible afectación a las personas involucradas.
3: Nosotros pensamos que va a haber procedimientos, ¿sí me explico? Entonces, justamente previendo esa situación, no, pues nosotros no podemos decir están bien o están mal. O sea, necesitamos primero, si se recibe alguna queja, justamente empezar el procedimiento, realizar la investigación, con ese caudal probatorio que quede dentro de lo que es el expediente de investigación de la queja, nosotros podemos hacer una determinación, pero no podemos hacerlo de manera previa.
2: La presidenta Claudia Sheinbaum dio a conocer que su gobierno buscará construir un consenso para regular el uso de teléfonos celulares y redes sociales entre niñas, niños y adolescentes. La mandataria explicó que más que imponer una prohibición en las escuelas, lo que pretenden es generar conciencia entre padres de familia, docentes y estudiantes sobre los efectos del uso excesivo de estos dispositivos, ello al considerar que pueden convertirse en un problema de salud pública. La mandataria federal indicó que el objetivo es promover alternativas que reduzcan el tiempo frente a las pantallas y fomenten otras actividades. Además, destacó que de acuerdo con una encuesta reciente, cerca del 70% de los padres de familia estaría a favor de una regulación sobre este tema. El presidente electo de Colombia, Abelardo Elespriela, dio a conocer el cierre de 14 embajadas y 15 consulados como parte de una reestructuración del servicio exterior colombiano, que buscaría reducir gastos y fortalecer la presencia diplomática en países considerados estratégicos. Además, informó que su gobierno romperá relaciones diplomáticas con Cuba y Nicaragua, asegurando que no mantendrá vínculos con gobiernos que calificó como tiranías. También confirmó la reapertura de la embajada colombiana en Israel y la cancelación de la representación diplomática en Palestina. De la Espriela asumirá la presidencia el próximo 7 de agosto y adelantó que en sus primeros 100 días de gobierno llevará a cabo una auditoría a la red diplomática para evaluar la permanencia del resto de las representaciones colombianas en el extranjero.
4: Majestuosa quinta edición del Majalca Trail Run. La competencia reunió a 280 corredores en una jornada de desafío y contacto con la naturaleza. Al concluir la competencia se celebró la ceremonia de premiación. Y aquí están los ganadores. En la rama femenil, Gloria Quintero, Angélica Gisele Ceniceros y Paula Cruz Amieva en los 10 kilómetros. En la rama varonil, Ernesto Moreno, Emilio Ortega, Carlos Daniel Sosa. En tanto que en los 21 kilómetros, ganadores generales, rama femenil, Fritzi Miscari Cota, Ethel Borja Antillón y Mayra González Bautista. Y en la rama varonil, Juan Carlos Borja de Carichí 1:40:30 fue el ganador. Aristeo Valencia Cubésari Murillo 1:43 en el segundo, y Carlos Hernán Mendoza hizo 1:47 para ocupar el tercer puesto.
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Estás escuchando el Lobo 106.1, aquí Ariana, en tu compañía. ¿Qué tal estás? Seguimos con más música. Ya a las 4:14, avanzamos con más. Y acabas de escuchar a Pretty Poison con Catch Me, así como Drácula de Tame Impala, dando inicio a esta nueva hora, recordándote que tenemos pues más música para ti, pero ojalá tú puedas hacer contacto y proponer esa canción que tienes ganas de escuchar. Saludos a quienes están en este momento por las calles conduciendo, mucha precaución. Gracias por encender tu radio y elegir escuchar el Lobo 106.1, y gracias a ti que nos escuchas en donde sea que estés. Espero que estemos amenizando muy bien la tarde con la buena programación. Yo sigo con más música. Miles Smith ahora con Save.

0: Seguimos después de How You Remind Me de Nickelback. Qué buena canción, Muy buena canción. Y además, qué excelente para este lunes, en donde evidentemente traemos otras ideas quizá, o otro sentimiento en sí, porque es inicio de semana, pero que son de esas canciones que te hacen cantar muchísimo. Y quién sabe, quizá hasta traerte recuerdos. Vámonos con más música. Justin Bieber enseguida. Escuchemos Speed Demon. También viene Benjamin Orr. Está solicitando Stay the Night. Está bastante bien. Veo también que suena mucho No Doubt, Scorpions. Todo esto viene enseguida. Tú nada más encárgate de disfrutar de más y mejor música aquí en el Evo 106.1.
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Esto fue Stay the Night, música de Benjamin Orr. Y ahora prepárate, que llega música de No Doubt aquí al 106.1.

0: Después de haber escuchado Still Loving You, Scorpions, seguimos con más. 4:45, rápidamente regreso con Taylor Swift y esta canción que es parte de Toy Story 5. I Knew It, I Know You. Viene Electric Light Orchestra también. Vamos a escuchar Last Train to London y más para seguir agregando a la programación de esta tarde juntos. Estás en El Lobo 106.1.
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0: Las 4:56, vuelvo enseguida. Tú quédate, estás en el Lobo 106.1, sigue conmigo.
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5: La gobernadora María Eugenia Campos Galván informó que la entidad se mantiene por debajo de la media nacional en casos de gusano barrenador. Esto de acuerdo con datos de la Secretaría de Agricultura y Desarrollo Rural. Sin embargo, expresó su preocupación por el posible caso detectado en una mascota del municipio de Rosales, asegurando que continuarán reforzándose las medidas de prevención. Campos Galván indicó que se mantendrá la vigilancia en la movilización de ganado, con acciones como baños sanitarios y aplicación de productos desinfectantes. Además, dijo la coordinación con la Unión Ganadera Regional para concientizar a los productores. La mandataria estatal afirmó que esta problemática pudo haberse evitado y cuestionó el ingreso de ganado proveniente del sur del país. Por último, reiteró que su gobierno seguirá trabajando para proteger la sanidad pecuaria de Chihuahua.
6: Estamos abajo de la media en los casos de gusano barrenador. No sé por qué no está Sonora en la lista, pero hemos cuidado y hemos aguantado mucho. Yo estoy muy preocupada y ocupada por este tema. Parece que tenemos un caso ya en mascota en Rosales. Entonces, ¿qué seguirá haciendo el gobierno del estado como lo ha hecho en el último año y medio? Esto fue algo que nunca debió de haber pasado. Promovido también por un gobierno de la muerte que dejó entrar al ganado desde el sur del país.
5: Autoridades estatales y federales acordaron reforzar las acciones de seguridad y apoyo social en la comunidad de Cinco Llagas del municipio de Guadalupe y Calvo. Esto durante la Mesa Estatal de Construcción de la Paz, encabezada por la gobernadora María Eugenia Campos Galván. La mandataria instruyó mantener la vigilancia permanente y fortalecer la coordinación entre corporaciones para así garantizar la seguridad y bienestar de las familias de la región. Y es que como parte de la atención a los habitantes, el gobierno del estado ha entregado apoyos humanitarios como alimento, ropa y abrigo, además de brindar asesorías jurídicas y psicológicas gratuitas. En materia de seguridad, la Fiscalía General del Estado informó que en la última semana se llevaron a cabo 153 órdenes de aprehensión, además 73 detenciones en flagrancia y se obtuvieron 36 sentencias condenatorias. La presidenta Claudia Sheinbaum Pardo aseguró que el video difundido en redes sociales donde presuntos integrantes de una facción del cártel de Sinaloa se atribuyen el asesinato de 10 personas en Zacatecas no es real. Durante su conferencia, la mandataria federal informó que el Gabinete de Seguridad analiza la grabación y señaló que, de acuerdo con los primeros datos, la voz de la persona que aparece en el material no coincide con el material difundido. El video surgió luego del hallazgo de 10 personas asesinadas en distintos municipios de Zacatecas, un hecho que generó preocupación tras el hallazgo de cuerpos colgados en un puente vehicular. La jefa del Ejecutivo Federal afirmó que su gobierno no encubre a funcionarios relacionados con grupos criminales, asegurando que si existen pruebas de alguna colusión, se va a actuar conforme a la ley.
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Acabas de escuchar a Billy Joe aquí en el Lobo 106.1 y continuamos con más música. Ya a las 5:10, bienvenido a una hora más, el tiempo vuela, la pasamos bien. Agradezco a ti que estás en sintonía del Lobo 106.1, disfrutando de buena música, conectado por acá y haciendo de tu día uno muchísimo mejor con la buena programación que tenemos muy bien seleccionada para ti. En este momento nos vamos con música que estás proponiendo. Viene Coldplay con esta canción que sin duda, digamos, marcó un antes, un después en el sonido de la banda. Y bueno, fue número uno, imagínate, en Billboard Hot 100, así como en Reino Unido, ¿eh? Y además ganaron un Grammy a Canción del Año en 2009. ¿De qué canción te estoy hablando? Bueno, es Viva la Vida. La escuchas en el Lobo 106.1.

Este fue Street of Dreams, YouTube, en el 206.1, y continuamos con más. Ahora escuchemos Moving to the Sun. ¿Qué opinas?

0: Seguimos con más música en esta tarde de lunes. O sea, sí, empieza una nueva aventura al volante. 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Yo regreso con más Harry Styles, enseguida música de Roxette, viene Ariana Grande y música de Technotronic aquí en el Lobo 106.1.
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Look, Roxette en el 106.1, dando paso a Ariana Grande. Vamos a escuchar Into You.

Technotronic, Move This. Muy buena canción. Algo curioso es que después de haber sido utilizada en una famosa campaña publicitaria en la televisión por parte de una marca de cosméticos, pues la canción tuvo bastante popularidad, lo suficiente para llegar al número 6 en Billboard Hot.

0: 100 en Estados Unidos. Regreso con más, son las 5:40. Quédate que se viene Just the Way You Are, viene Rush, Calvin Harris y muchísimo más para seguir disfrutando esta tarde juntos. Estás en El Lobo 106.1.
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Acabas de escuchar música de Rush aquí en el Lobo 106.1. Y para continuar, ¿qué te parece Satisfy? Es Calvin Harris.

0: Así finaliza una hora más. Quédate, que tenemos otra hora extra en donde se viene más música. Seguimos con todos los hits y todos los premios y con espacio para tus peticiones. Vamos a cerrar la tarde juntos. Estás en el Lobo 106.1.
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